0: Estamos transmitiendo La Tusa todos los días de 12 a 2 de la tarde a través de nuestro TikTok Olímpica Armenia 96.1. Y los que me quieran seguir a mí, soy como Bam Bam Oficial, con B de burro y M, Bam Bam Oficial. Listo, así que los va a esperar ahí a través de las redes sociales para que estemos charlando, para que estemos conectaditos con Olímpica Cero, la emisora del primer lugar. Aquí estamos en esta tarde, noche ya, en esto que se llama de remate.
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2: Bueno, señores, avanzamos en este día, noche ya, de domingo, 5 de julio. Para todos un abrazo bien grande. Buenas noches, ¿cómo están? ¿Cómo les trata la vida? Espero que bien. Mañana sobre las 5 de la mañana estaremos muy tempranito con toda la información, todas las noticias. Lo que ustedes saben para arrancar el día bien informado de muy tempranito, resultado de la lotería, el estado del tiempo, indicadores económicos, bueno, y mucho más que te entrega Olímpica Cero, la emisora en el primer lugar. Desde muy tempranito, mañana estaremos también inscribiendo para que participen por las bolitas de El Olímpica Las Estrellas. Ya lo saben, entonces listo, mañana de muy tempranito con Olímpica Cero, la emisora que te pone y todo bien bueno. Ahí estaremos muy tempranito con ustedes, los WhatsApp por reporteros, todas las novedades, lo que pasa, lo que sucede, todo de muy tempranito con Olímpica Cero. Estaremos desde muy temprano, 5 de la mañana en punto, y antes de los que trasnochan, 3 de la mañana estaremos en Ranchenat. Ah, pero ahora si no llego yo, no, yo llego a las 5. Sí, hombre, por Dios bendito. Estamos en esa noche de remate ya con Olímpica Estéreo.
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0: de remate con Olímpica Stereo. Cordial saludo para toda la gente que ahora escucha Olímpica Stereo. La gente que anda en carro particular, en el bus, la bucetica, la gente que está en la casita, la gente que está trabajando, los amigos vigilantes, a los que tienen los negocios ahí, los que venden hamburguesas, perros, todo eso, digo que ahí escuchando Olímpica Stereo, la emisora del primer lugar, mijo. Un abrazo para todos ustedes. Espero que vendan toda esa vaina, los que están en Pereira, los que están en Manizales, los que están a través de la aplicación de Olímpica Stereo. ¿Quieren la aplicación? Listo, facilito, pongan la palabra aplicación. Pongan la palabra aplicación en el WhatsApp y les va a llegar inmediatamente la aplicación, ¿listo? Pongan la palabra aplicación en el WhatsApp Olímpica y les va a llegar entonces la aplicación para que nos escuche desde cualquier lugar del mundo. Estamos en esta noche ya de remate con Olímpica Stereo. 5 de julio, el pico y placa para la mañana es 5 y 6. Motos y carros, último dígito de la placa.
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0: Seguimos en esta noche de remate con Olímpica Stereo. Sí, señores, rematando ese día domingo, domingo con Olímpica Stereo. Recuerde que tendremos a las noticias mañana de mediante, a partir de las 5 de la mañana, para que no se lo pierda. Todas las noticias. A partir de las 5 de la mañana.
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0: Mañana un ciclista muerto por siniestro vial en el sur de Armenia. El hecho se registró en la noche del sábado 4 de julio, barrio La Castilla, en la vía que conduce al barrio El Emperador, al sur de la ciudad de Armenia. Según información oficial, un ciclista pierde el control de la bicicleta y choca de forma violenta contra un poste, y debido a la fuerza del impacto y las graves lesiones murió en el lugar del siniestro vial frente al conjunto cerrado Castilla Nueva. Mañana estaremos ampliando esta noticia. Sí, señores.
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0: a partir de las 5 de la mañana, el ejército destruyó un dron y frustró 23 acciones terroristas del ELN en Chocó. En medio de la operación militar fue destruido un dron utilizado por el grupo armado ilegal. Un hombre de 29 años de edad fue asesinado en el barrio 8 de marzo de Armenia tras una discusión con un motociclista que le disparó y lo hirió con arma blanca. Dos mujeres heridas por accidente de tránsito al norte de Armenia en la mañana del domingo 5 de julio. Se presentó aparatoso siniestro vial en la carrera 19 con calle 19 Norte, en el cruce donde está ubicada la sede de la Corporación Autónoma Regional del Quindío CRQ. Allí se registró el choque entre un motociclista donde se movilizaban dos mujeres y, al parecer, un bus de Tinto. Las dos mujeres resultaron gravemente heridas debido a la fuerza del impacto y fueron trasladadas a un centro asistencial. Se desconocen las causas que provocaron ese accidente de tránsito. Ah, esa pues parte de información que estaremos ampliando mañana a través de Olímpica Cero, la emisora del primer lugar. Colombia juega el martes. Mejor dicho, hacer un partidazo bien sabrosito contra Suiza. Suiza contra morcilla. ¿Te has hecho la salchicha suiza? Ah, eso es una elegancia. Señores, esta noche de domingo con Olímpica Stereo estamos en de remate.
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0: Seguimos rematando este día domingo. Pique y placa para mañana 5 y 6. Motos y carros, último dígito de la placa. 5 y 6. Estaremos desde muy tempranito con toda la información, la noticia desde muy temprano para que se levante bien informado con Olímpica Stereo. Lo que usted debe saber para arrancar el día bien informado a través de Olímpica Stereo desde muy tempranito. 5 de la mañana en punto. Así que, resultado de la lotería, el estado del tiempo, los indicadores, WhatsApp por reporteros, el cómo así. El cómo así es el espacio para que usted nos ponga ahí su quejita, su denuncia. Todo a través de Olímpica Stereo. Listo. Aquí estamos en esa noche. Feliz regreso a casita, siempre conectados con la emisora de primer lugar Olímpica Stereo. Bam Bam, te saludan esta noche, como siempre acompañándolos con esta buena melodía, con esta buena música que te entrega Olímpica Stereo, bien sabrosita, bien deliciosa, en eso que se llama de remate.
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0: Bueno, mi gente, para todos un abrazo, una feliz noche. Dios me los bendiga. Llegó el momento de despedirme, pero me voy. Pero mañana sobre las 5 de la mañana estaré muy puntualito aquí acompañándolos con toda la información, todas las noticias. Lo que ustedes saben para arrancar el día bien informado. Ya hemos actualizado algunas noticias. Mañana las estaremos ampliando desde muy tempranito. Tendremos los resultados de la lotería, el estado del tiempo, los indicadores. Bueno, infinidad de cosas que tendremos para todos ustedes desde muy tempranito sobre las 5 de la mañana. Para todos un abrazo. Dios me los bendiga enormemente. Placer, como siempre, acompañarlos. Dios me los bendiga. Feliz noche. Oiga, los pelados que tienen tareas o están de vacaciones, no sé. O están de vacaciones. Bueno, revisé a ver. Revisé a ver, mis muchachos. Un abrazo para todos. Dios me los bendiga. Feliz resto de noche. Dios me los bendiga. Chao.
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5 de la mañana, 2 minutos. Buenos días. Bueno, señores, temprano va bacano con los buenos días. Una feliz mañana para todos. Abrazo bien grande para cada uno de ustedes, donde quiera que se encuentren esta nueva mañana. Con toda la información de Olímpica Stereo, la emisora que se metió. Bamban te acompaña, te dice buenos días, feliz despertar, feliz nuevo día. Placer como siempre acompañarlos y ya venimos con todas las noticias. Lo que ha sido noticia en las últimas horas se lo contaremos aquí en Olímpica Stereo, la emisora que te pone y todo es bien bueno. Las 5 de la mañana, 3 minutos, feliz despertar.

0: quien ha visto por ahí.
1: 5:07 a.m. Temprano, bacano, buenos días. Una feliz mañana para todos ustedes. Hoy es día lunes, arrancando semana el pico y placa para hoy en la ciudad de Armenia. Hoy es lunes, 5 y 6. Motos y carros, último dígito de la placa. Listo, motos y carros, último dígito de la placa para hoy. 5 y 6, listo. Momento de la noticia, de la información, para que se levante bien informado con Olímpica Stereo.
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1: En noticias, ¿qué ha pasado? ¿Qué ha sucedido? Ciclista murió tras perder el control de la bicicleta y chocar contra un poste en el sur de Armenia. Un ciclista perdió la vida en la noche del sábado 4 de julio luego de sufrir un siniestro vial en la carrera novena con calle 57 frente al conjunto residencial Casilla Nueva, sobre la vía que comunica los barrios La Casilla y El Emperador en el sur de Armenia. De acuerdo con la información oficial, el ciclista perdió el control de la bicicleta y terminó impactando violentamente contra un poste. El fuerte choque le ocasionó heridas que impidieron cualquier posibilidad de auxilio. Al sitio acudieron organismos de socorro, agentes de tránsito y personal de criminalística que realizó la inspección técnica del cadáver. Del cuerpo fue trasladado a la medicina legal, la entidad que adelantará los procedimientos para establecer la identidad de el fallecido. Olímpica Estéreo te informa.
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1: Olímpica Estéreo te informa, hombre de 29 años fue asesinado en el barrio 8 de marzo de Armenia tras una discusión con un motociclista que le disparó y lo hirió con arma blanca. El hecho se registró en una zona boscosa en la manzana 9 del barrio 8 de marzo. Fue hallado sin vida Jean-Pierre Badillo Rojas, de 29 años de edad, quien presentaba heridas ocasionadas con arma de fuego y arma cortopunzante. De acuerdo con la información preliminar de la policía, la víctima se encontraba departiendo en vía pública cuando un hombre y una mujer llegaron al lugar en una motocicleta. Al parecer, Badillo Rojas y el hombre se produjo una discusión que terminó cuando este último le disparó y posteriormente lo lesionó con un arma cortopunzante. Tras la agresión, ambos huyeron del sitio. La policía informó que Jean-Pierre Badillo Rojas registraba anotaciones judiciales por los delitos de concierto para delinquir y lesiones personales. Además, había sido condenado a 5 años de prisión por intentar o integrar mejor una estructura criminal que operaba en el barrio Girasoles de Armenia. Unidad de la Policía Judicial, en coordinación con el Cuerpo Técnico de Investigación CTI, realizaron los actos urgentes y avanzan en la recolección de pruebas para establecer los móviles del homicidio e identificar y capturar a los responsables. Olímpica Cero te informa en esta mañana con Olímpica Cero. Buenos días, feliz mañana. Todas las noticias para que usted se levante bien informado a través de Olímpica Cero.
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1: 5:10 a.m. Estamos en Temprano, va bacano.

0: 5 de la mañana, 17 minutos. ¿Qué tal? ¡Feliz mañana! Bueno, avanzamos en esta mañana. Recuerde que hoy el lunes arranca el pico y placa en la ciudad de Armenia. 5 y 6, motos y carros, último dígito de la placa. 5 y 6 para hoy es el pico y placa en la ciudad de Armenia. Con los buenos días, ya viene la reflexión del DJ Happy. Ya viene el momento de reflexión, con el padre César Castaño. Y mucho más con Olímpica, cero en la emisora de El Primer Lugar. Por ahora llegan las noticias.
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0: En noticias, dos jóvenes de 17 y 20 años fueron asesinados en un ataque a bala a Montenegro, en Montenegro. Autoridades están investigando de nuevo. La violencia se registró en el departamento del Quindío durante la noche de este viernes 3 de julio. Dos jóvenes, identificados como Brian Steven Valencia Ríos, de 20 años, y el adolescente Juan Esteban Muñoz Salazar, de 17 años, fueron asesinados en el sector El Mirador, sobre la vía secundaria que comunica el municipio de Montenegro con el corregimiento de Pueblo Tapao. De acuerdo con la información entregada por la policía Quindío, las víctimas fueron abordadas por dos hombres que se movilizaban en motocicleta, quienes les dispararon en repetidas ocasiones antes de escapar. En la inspección judicial fue hallada la motocicleta en la que se transportaban los jóvenes, además de varias dosis de estupefacientes. Las autoridades señalaron que una de las líneas de investigación apunta a un posible ajuste de cuentas debido a que el adulto había regresado hace una semana del departamento del Chocó, donde presuntamente se encontraba resguardándose de amenazas. La fiscalía y policía avanzan en la investigación para identificar a los responsables y esclarecer los móviles de este doble homicidio. 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
0: Atención, le echaron mano alias Pacho con un revólver y 6 cartuchos registrados antecedentes por tráfico de estupefacientes. En un operativo de la Policía Nacional permitió la captura en flagrancia de un hombre conocido con el alias de Pacho, quien fue sorprendido portando un arma de fuego sin permiso en el barrio Miraflores de Armenia. El procedimiento hace parte de las acciones adelantadas para fortalecer la seguridad ciudadana en la capital quindiana. Según informó la policía, Quindío, investigadores de la SIGINE practicaron un registro personal y encontraron un revólver calibre 22 con 6 cartuchos. El hombre de 40 años fue capturado por el delito de fabricación, tráfico, porte o tenencia de armas de fuego, accesorios, partes o municiones y quedó a disposición de la autoridad competente. Las autoridades señalaron que alias Pacho registraba una anotación judicial por tráfico, fabricación o porte de estupefacientes en un proceso del año 2025. Además, indicaron que en lo corrido de este año 2026 han sido incautadas 140 armas de fuego sin permiso en el Quindío, 30% más que en el mismo periodo del año anterior, por lo que reiteraron el llamado a denunciar cualquier hecho sospechoso o a través de la línea 123 o la línea antidrogas 167. Todas las noticias en esta mañana con Olímpica Cero, con los buenos días, una feliz mañana, feliz despertar. Yo escucho Olímpica porque me pone todo. Y bien, bueno, feliz mañana.
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0: Las 5 de la mañana, 20 minutos. Buenos días, 5:20.

0: 5 de la mañana, 28 minutos. Buenos días, escuchas Olímpica Estéreo. Bueno, señores, estamos en esta mañana de temprano bopacano con los buenos días. Feliz despertar a todos los oyentes que hasta ahora se están levantando con los buenos días. Recuerde que mañana juega la selección Colombia y el 29 de julio tendremos algo que se llama el Golímpica a las Estrellas. ¿Listo? Para que se vayan ustedes organizando, pidiendo permiso para que nos veamos con todos los artistas que llegan para el Golímpica de las Estrellas. ¿Listo? Hágale, pues. Aquí estamos en esta mañana con Olímpica Serio. Para hoy, 5 y 6 es el pico y placa. 5 y 6 para hoy, listo. Es el pico y placa en la ciudad de Armenia. 5 y 6 para hoy, motos y carros, último dígito de la placa. ¿Listo? Hágale, pues, muchachones. Ya venimos con más noticias, más información en esta mañana con Olímpica Serio. Usted que a esta hora va transitando por las diferentes vías. Usted es nuestro WhatsApp reportero. ¿Qué pasa en las diferentes vías? Cuéntenos a través del WhatsApp Olímpica. Y si tiene un cómo así, hágalo, déjelo de una vez. Olímpica, ¿cómo así que? ¿Cómo así? Olímpica, ¿cómo así que? Olímpica, ¿cómo así que? Olímpica, ¿cómo así que? De una vez nos deja su ¿cómo así? Su queja, su denuncia a través de Olímpica, será la emisora de En el Primer Lugar. Con los buenos días.
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0: ¡Feliz mañana! 5 de la mañana, 5:30 minutos.

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1: Las 5 de la mañana, 33 minutos, 5:33.

0: 5:37, 5:37. Temprano, bacano, buenos días. Una feliz mañana para todos ustedes. Hoy es día lunes, arrancando semana el pico y placa por ahí en la ciudad de Armenia. Hoy es lunes, 5 y 6. Motos y carros, último dígito de la placa. Listo, motos y carros, último dígito de la placa para hoy. 5 y 6, listo. Momento de la noticia, de la información para que se levante bien informado con Olímpica Stereo.
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0: En noticias, ¿qué ha pasado? ¿Qué ha sucedido? Ciclista murió tras perder el control de la bicicleta y chocar contra un poste en el sur de Armenia. Un ciclista perdió la vida en la noche del sábado 4 de julio luego de sufrir un siniestro vial en la carrera novena con calle 57 frente al conjunto residencial Casilla Nueva, sobre la vía que comunica los barrios La Casilla y El Emperador en el sur de Armenia. De acuerdo con la información oficial, el ciclista perdió el control de la bicicleta y terminó impactando violentamente contra un poste. El fuerte choque le ocasionó heridas que impidieron cualquier posibilidad de auxilio. Al sitio acudieron organismos de socorro, agentes de tránsito y personal de criminalística que realizó la inspección técnica del cadáver. Del cuerpo fue trasladado a la medicina legal, la entidad que adelantará los procedimientos para establecer la identidad de el fallecido. Olímpica Estéreo te informa.
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0: Olímpica Estéreo te informa, hombre de 29 años fue asesinado en el barrio 8 de marzo de Armenia tras una discusión con un motociclista que le disparó y lo hirió con arma blanca. El hecho se registró en una zona boscosa en la manzana 9 del barrio 8 de marzo. Fue hallado sin vida Jean-Pierre Badillo Rojas, de 29 años de edad, quien presentaba heridas ocasionadas con arma de fuego y arma cortopunzante. De acuerdo con la información preliminar de la policía, la víctima se encontraba departiendo en vía pública cuando un hombre y una mujer llegaron al lugar en una motocicleta. Al parecer, Badillo Rojas y el hombre se produjo una discusión que terminó cuando este último le disparó y posteriormente lo lesionó con un arma cortopunzante. Tras la agresión, ambos huyeron del sitio. La policía informó que Jean-Pierre Badillo Rojas registraba anotaciones judiciales por los delitos de concierto para delinquir y lesiones personales. Además, había sido condenado a 5 años de prisión por intentar o integrar mejor una estructura criminal que operaba en el barrio Girasoles de Armenia. Unidad de la Policía Judicial, en coordinación con el Cuerpo Técnico de Investigación CTI, realizaron los actos urgentes y avanzan en la recolección de pruebas para establecer los móviles del homicidio e identificar y capturar a los responsables. 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Buenos días, feliz mañana. Todas las noticias para que usted se levante bien informado a través de Olímpica Cero.
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0: Ya son las 5:40 en esta mañana con Olímpica Estéreo.

Las 5:48. Bueno, señores, mañana de día lunes arrancando semana. Buenos días, tomaron tintico, guapanelita, cafecito. Cuenten pues, ¿ah? Cuenten pues, ¿cómo amaneció mi pueblo? Buenos días, mi pueblo querido, mi pueblo adorado. ¿Cómo amanecieron? Bien, todo maletas. Momento de escuchar la reflexión con el DJ Happy. DJ Happy, buenos días. Y la reflexión para este día, lunes, arrancando semana con Olímpica Cero, con los buenos días.

Hay días en los que simplemente nos sentimos cansados. Nos sentimos cansados de luchar, de intentar y de sentir que nuestras fuerzas no son suficientes. La cultura nos exige ser siempre fuertes, pero la lógica de Dios es diferente. Él le dijo al apóstol Pablo: mi poder se perfecciona en tu debilidad. Cuando reconocemos que ya no podemos más con nuestras propias fuerzas, abrimos la puerta para que el poder de Dios actúe en nosotros. Usted no tiene que fingir que es invencible. Hoy está bien decir: Señor, no puedo solo, te necesito. Él hoy te dice que su gracia te basta y que su fuerza te sostendrá en este día. Bástate mi gracia, porque mi poder se perfecciona en la debilidad. Que Dios te bendiga inmensamente y que tengas un hermoso día agarrado de la bendición de Dios. Recuerda que Dios es bueno.

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2: Ya son las 5 de la mañana, 51 minutos. Buenos días, 5:51.

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0: Mal amor, son las 6 de la mañana, ya con 3 minutos en esta mañana con Olímpica Cero. Buenos días, ¿cómo amanecimos? ¿Cómo a tope, mis muchachos? ¿Bien o no? Cuente, pues, una feliz mañana para todos. Aquí estamos en Olímpica, temprano, babacano. Oiga, ¿para qué dejan un clasificadito, un mensajito? ¿A alguien se le perdió una olla pitadora? ¡Ja! Ya, póngale pesquisa.
1: Buenos días, señor Olímpica, me pasa ese anuncio por la emisora. Eso es una bolsa que contiene una olla pitadora con lo cual fue encontrada en la ruta de los buses que iba para Simón Bolívar. En ese momento está en el paradero de los buses de Cañas Gordas. La persona pues que dejó la ollita entre el bus debe decir el color de la bolsa y qué contiene adentro de la picadora, adentro de la picadora y dos cositas más. Entonces, para que me haga el informe. Le hablo el guarda de seguridad Ávila. Muchísimas gracias, que mi Dios bendiga a todos ustedes.
0: Para todos los guardas de seguridad, antes si usted pronto dejó una olla pitadora entre una buseta y todo, la encontraron, ¿sí o qué? Me dice, amasito, mire que yo soy el dueño de la dueña de la olla pitadora. Y te le tiro la información, ya le toca ya cuadrar con ellos, decir qué color es la bolsa, qué tiene por dentro la olla pitadora y todo, ¿sí o qué? ¿Cómo es no la olla pitadora? ¿Cómo a pitar hoy los frijoles? Hombre, por Dios, hágame el bendito favor. Para todos un abrazo bien grande, feliz mañana, ya venimos con todas las noticias, lo que ha sido noticia en las últimas horas. Aquí se lo estaremos contando a través de Olímpica Estéreo y también decirle que es nuestro WhatsApp reportero, qué pasa en las diferentes vías, qué novedad hay. ¿Cómo están las piezas? Está ahora en la ciudad de Armenia. Cuénteme, amasito, vea, por tal sector hay carramenta, por tal sector hay de pronto semáforo dañado, de pronto algún accidente de tránsito que nos quiera contar, hay a través del WhatsApp de Olímpica Serio. Son las 6 de la mañana, 5 minutos, también venimos con el ¿cómo así? Olímpica, ¿cómo así qué? Olímpica, ¿cómo así qué? De una lista, que le ves. Son las 6 de la mañana, 5 minutos.
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0: Tres minuticos y venimos con la noticia, lo que ha sido noticia en las últimas horas, a través de Olímpica 06 de la mañana, 5 minutos. Buenos días, feliz mañana, feliz despertar, feliz día lunes. Pique placa para hoy, 5 y 6. ¡Oh!

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1: Las 6 de la mañana, ya 9 minutos, en esa mañana con Olímpica, 06 de la mañana, 9 minutos. Ha suelto señalado de causarle la muerte motociclista en un siniestro vial en el año 2015. El juzgado primero penal de Surquito de Armenia anunció el sentido de fallo absolutorio a favor de un ciudadano procesado por el delito de homicidio culposo por un accidente de tránsito presentado en noviembre del año 2015. De acuerdo con el despacho, la fiscalía no logró demostrar, más allá que toda duda razonable, que el señalado fuera penalmente responsable del accidente de tránsito. Noticias e información en esta mañana a través de Olímpica Estéreo, 6 de la mañana, 10 minutos.
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1: Olímpica Estéreo te informa a esta hora de la mañana. Atención, homicidio en el 8 de marzo. La víctima fue apuñalada y también baleada. Atención, Olímpica Estéreo te informa. Un violento hecho de sangre se presentó en horas de la madrugada de este domingo 5 de julio en vía pública del barrio 8 de marzo en la ciudad de Armenia. Ayer resultó muerto el ciudadano Jean-Pierre Vadillo Rojas, luego de haber sido atacado inicialmente con arma cortopunzante y luego con un arma de fuego. Según se pudo conocer, la situación ocurrió en el sector de la Manzana 9 de dicho vecindario. La información suministrada por testigos de las autoridades judiciales da cuenta de que la víctima de 29 años se encontraba en el lugar departiendo con otras personas ingiriendo bebidas embriagantes cuando al punto arribó una pareja a bordo de una motocicleta, un hombre y una mujer. Por motivos que son materia de indagación, en el momento otro se originó una fuerte discusión entre Vadillo Rojas y el sujeto que conducía el automotor. Infortunadamente, la situación escaló a mayores, iniciándose una pelea en la que Jean-Pierre fue apuñalado por el otro individuo, quien posteriormente lo remató a punta de bala. En medio del caos y la confusión que generó lo que estaba pasando, el agresor y su acompañante escaparon a toda velocidad con rumbo desconocido, sin que nadie pudiera hacer nada por detenerlos, mientras que el lesionado quedó ahí tendido agonizando. El hecho fue de inmediato reportado a la Policía Nacional en el Quindío, por lo que hasta allí se desplazaron prontamente unidades adscritas al CAI de los Naranjos para atender el llamado. Lamentablemente, por la víctima ya no había nada que hacer, pues ya no presentaba signos vitales, por lo que solo les quedó acordonar el área para proteger a las posibles evidencias y alejar a los curiosos, al tiempo que desplegaron operativos por zonas aledañas y posibles rutas de escape en procura de ubicar al asesino, pero no fue posible. De Vadillo Rojas se supo que era natural de la ciudad de Armenia, que habitaba en el sector de la Manzana 9 del mismo barrio donde fue ultimado, es decir, muy cerca del lugar de los hechos. Hasta el momento, del Comando Departamental de la Policía Quindío han indicado que no hay precisión sobre los motivos del crimen, pero señalaron a través de un comunicado que la víctima registra anotaciones judiciales en el sistema penal oral acusatorio SPOA por los delitos de concierto para delinquir y lesiones personales, y que asimismo estuvo condenado a 5 años de prisión por ser integrante de una estructura criminal que delinquía en el barrio Girasoles de la capital quindiana relacionada con el microtráfico de estupefacientes. 6 de la mañana con 12 minutos, noticias e información en esta mañana a través de Olímpica Estéreo.
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1: Bueno, Olímpica Estéreo te informa. Dos jóvenes de 17 y 20 años fueron asesinados en Montenegro, atención, en un ataque con arma de fuego que al parecer estaría relacionado con asuntos de microtráfico de estupefacientes. Dos jóvenes fueron asesinados en el municipio de Montenegro. El sangriento hecho se presentó el viernes 3 de julio sobre las 10:40 de la noche, sector conocido como El Mirador, cerca del cementerio de la localidad, en la salida hacia el corregimiento de Pueblo Tapado. Allí, según se supo, se encontraba un grupo de personas reunidas departiendo en el lugar luego del partido de la Selección Colombia, cuando de repente las charlas y la recocha fueron interrumpidas por varias detonaciones. Y es que hasta el lugar arribaron dos sujetos desconocidos a bordo de una moto, quienes sin media palabra ni darle tiempo a nada dispararon contra dos de los presentes. Las balas impactaron en la unidad de Brian Steven Valencia Ríos, de 20 años de edad, y de Juan Esteban Muñoz Salazar, de 17 años. Ambos ciudadanos quedaron ahí tendidos al lado de una moto en la que también se movilizaban, falleciendo casi que de manera instantánea, sin dar tiempo a que les fuera brindado algún tipo de ayuda, mientras que los agresores escaparon a toda velocidad con rumbo desconocido, sin que nadie pudiera hacer nada por detenerlos. La compleja situación fue de inmediato reportada a la Policía Nacional en el Quindío, por lo que hasta allí se desplazaron prontamente unidades de la estación local para verificar la información. En el lugar, efectivamente, se encontraron con los dos cuerpos ya sin vida, por lo que les quedó acordonar la escena del crimen para proteger las posibles evidencias. Son las 6 de la mañana, 14 minutos. Las autoridades han indicado que han puesto en marcha la debida investigación para tratar de establecer por completo los motivos de estos dos asesinatos y en lo posible identificar y capturar lo más pronto posible de los responsables. La hipótesis mencionada inicialmente sobre la relación con el comercio y consumo de alucinógenos se basa en que los miembros de la fuerza pública hallaron varias dosis en el lugar de los hechos que presuntamente pertenecían a las víctimas, además de que el lugar donde ocurrieron los hechos es conocido por ser frecuentado precisamente por personas que se reúnen a consumir. Ambos jóvenes eran naturales del municipio donde fueron ultimados en Montenegro. El adolescente habitaba en el barrio La Balastrera, mientras que el adulto residía en el barrio Centenario. De igual manera, en el informe inicial entregado del Comando Departamental de la Policía Nacional, indicaron que el caso de Valencia Ríos había regresado al municipio hacía apenas una semana procedente del Chocó, donde se encontraba refugiado luego de haber tenido algunos inconvenientes y recibido unas amenazas en Montenegro, las cuales, al parecer, se habrían materializado tras su retorno. Son las 6 de la mañana, 15 minutos, todas las noticias. Toda la información en esta mañana a través de Olímpica Estéreo con los buenos días.
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1: Ya son las 6 de la mañana, 15 minutos. Buenos días, feliz mañana, feliz día. Lunes, pico y placa para hoy en la ciudad de Armenia, 5 y 6, motos y carros, último dígito de la placa.

0: Bueno, ya son las 6 de la mañana, 20 minutos en esta mañana con Olímpica 0, 6 de la mañana con 20 minutos. Buenos días, ¿cómo amanecieron? ¿Cómo va todo, pues, muchachones? ¿Ah? Feliz mañana para todos, Dios me los bendiga en ese nuevo día. Hoy es el lunes 6 de julio. Y aquí vamos, señores, con toda la programación de Olímpica Stereo. ¿Cierto? Me van contando cómo avanza la movilidad hasta la mañana. Me cuentan, veo Olímpica para informar el tema de la movilidad. Hay carramenta por el sector, hay de pronto accidente de tránsito, semáforos dañados. Bueno, lo que usted ve en las diferentes vías, nos cuenta a través de el WhatsApp de Olímpica Stereo. ¿Listo, Liz? Ahí la vamos a estar esperando, pues. Son las 6 de la mañana con 20 minutos en esa mañana. Pique y placa para hoy en la ciudad de Armenia. Ojo en la juega. ¡Olímpica! Para hoy, 5 y 6. Motos y carros, último dígito de la placa. 6 de la mañana con 21 minutos.
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0: 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Bueno, señores, 6 de la mañana con 21 minutos. A ver por acá el resultado de la lotería. ¿Qué minuticos? Lo tendremos en nuestras redes sociales. Antioqueñita 1, 3860. Antioqueñita 2, 9616. Cafeterito Noche 2632. Caribeña Día 3204. Caribeña Noche 5762. Colona Día 6393. Colona Noche 4622. Chontico Millonario 0563. Chontico Noche 5042. Dorado Noche 8703. Fantástica Noche 1331. Motilón Tarde cayó 7905. Motilón Noche 0473. Paisita 1 9409. Paisita 2 0786. El Pijado de Oro 7428. El Chamán de la Suerte 0059. Sinuano Día 8666. Sinuano Noche 1539. Astroluna 5282 con Leo. Son los principales resultados de la lotería. Minuticos. Lo tendremos a través de nuestras redes sociales, a través del WhatsApp Olímpica. A los que quieran de pronto tener los resultados de la lotería. 6 de la mañana, 22 minutos. Reiterarles que usted puede ser nuestro WhatsApp por reportero. Pero también nos puede dejar su como así. Bam, bam, ¿cómo así que? Olímpica, ¿cómo así que? ¿Cómo así? ¿Cómo así? Olímpica, buenos días. ¿Cómo así que? Olímpica, ¿cómo así que? Bamacito, ¿cómo así que? Cuéntenos su denuncia. Su denuncia, su reporte. ¿Qué lo tiene con rabia? ¿Qué lo tiene con piedra? ¿Qué me le pasó? A ver si pronto podemos hacer el llamado y solucionar. ¿Listo? Ahí los esperamos en el WhatsApp Olímpica. No lo dejes por última hora, de una vez. 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Olímpica, ¿cómo así?
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0: Hágale pues, muchachones. Bueno, 6:23 en esta mañana de lunes, arrancando semana. 6:23, yo escucho Olímpica.

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1: Bueno, las 6 de la mañana, ya 26 minutos en esta mañana con Olímpica Stereo. Atención, accidente de tránsito mantuvo cerrada la movilidad en sentido Calarcá-Cajamarca. ¿Cómo el tema de la movilidad cerrada la mañana por ese sentido? Me van contando si ya hay paso o no hay paso. Listo, para que metieran el datico ahí, porque se presentó accidente de tránsito. ¿Cómo va ese reporte de movilidad? 6 de la mañana, 26 minutos en esta mañana con Olímpica Stereo. Ciclista murió tras perder el control de la bicicleta y chocar contra un poste en el sur de la ciudad de Armenia. Un ciclista perdió la vida la noche del sábado 4 de julio, luego de sufrir un siniestro vial, carrera novena con calle 57 frente al conjunto residencial Casilla Nueva, sobre la vía que comunica los barrios La Castilla, El Emperador y en el sur de la ciudad de Armenia. De acuerdo con la información oficial, el ciclista perdió el control de la bicicleta y terminó impactando violentamente contra un poste. El fuerte choque le ocasionó heridas que impidieron cualquier posibilidad de auxilio. Al sitio acudieron organismos de socorro, agentes de tránsito, personal de criminalística, que realizó la inspección técnica del cadáver. El cuerpo fue trasladado a la medicina legal, entidad que adelantará los procedimientos para establecer la identidad del fallecido. 6 de la mañana, 27 minutos.
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1: 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Mire, capturan en Armenia alias Pacho con un revólver y 6 cartuchos. Registraba antecedentes por tráfico de estupefacientes. Un operativo de la Policía Nacional permitió la captura en flagrancia de un hombre conocido con el alias de Pacho, quien fue sorprendido portando un arma de fuego sin permiso en el barrio Miraflores de Armenia. El procedimiento hace parte de las acciones adelantadas para fortalecer la seguridad ciudadana en la capital quindiana. Según informó la policía, Quindío, investigadores de la SIJÍN le practicaron un registro a personal y le encontraron un revólver calibre 22 con 6 cartuchos. El hombre de 40 años fue capturado por el delito de fabricación, tráfico, porte o tenencia de armas de fuego, accesorios, partes o municiones y quedó a disposición de la autoridad competente. Las autoridades señalaron que alias Pacho registra una anotación judicial por tráfico, fabricación y porte de estupefacientes en un proceso del año 2025. Además, indicaron que en lo ocurrido el año 2026 han sido incautadas 140 armas de fuego sin permiso en el Quindío, 30% más que en el mismo periodo del año anterior, por lo que reiteraron el llamado a denunciar cualquier hecho sospechoso a través de la línea 123 o la línea antidrogas 167. Son las 6 de la mañana con 29 minutos. ¿Qué ha pasado? ¿Qué ha sucedido? Todo se lo contamos en esta mañana con Olímpica Stereo.
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1: Noticias, información, cargamento de 50 kilos de marihuana que era transportado en un camión de encomienda fue incautado en una vía del Quindío. Atención. El cargamento de marihuana fue descubierto durante un procedimiento de control vial adelantado por la policía en la carretera que comunica Armenia con Pereira. La sustancia era transportada oculta en cajas de cartón dentro de un vehículo de carga que cubría la ruta entre Cali y la capital risaralense. El hallazgo se produjo en el kilómetro 15+800 en la vereda Cruces, zona rural de Finlandia, donde uniformados de la seccional de tránsito y transporte realizaron la señal de paro un camión dedicado al transporte de mercancías. Durante la inspección encontraron 3 cajas de cartón con 50 paquetes envueltos en vinipel y cinta café que contenía marihuana. De acuerdo con la información entregada por las autoridades, el estupefaciente había sido despachado desde Cali con destino a Pereira mediante una guía de transporte de encomiendas. La droga fue incautada y puesta a disposición de la autoridad competente para el procedimiento judicial correspondiente y por su posterior destrucción. Con este resultado, la policía reiteró que mantendrá los operativos de registro y control en los principales corredores viales de Quindío para impedir el transporte de sustancias ilícitas y afectar las redes dedicadas al tráfico de estupefacientes. Ya son las 6 de la mañana, 30 minutos en esta mañana con Olímpica Stereo. ¿Cómo amanecieron? Buenos días. Feliz mañana, feliz día lunes. Inicio de semana con Olímpica Stereo. Feliz mañana.
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1: Bueno, 6 de la mañana, 30 minutos con los buenos días. Una feliz mañana para todos. Hoy es lunes, arrancando semana con Olímpica Stereo.

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5: Bueno, ya saben, entonces, próximo 29 de julio. Listo, para que sean pendientes ahí, porque ya dentro de un poquito empezaremos a entregar las boletas y seremos en los diferentes barrios. Son las 6 de la mañana, 35 minutos, en esa mañana de lunes. 6 de julio, con Olímpica Cero, buenos días. ¡Oh!

0: 39 minutos en esta mañana con Olímpica, 06 de la mañana con 39 minutos en esta mañana ya con la emisora en el primer lugar. Bueno, señores, oiga, ayer eliminaron a México, hombre, buen partido se jugó ayer. México está jugando bueno, sabrosito, ¿ah? Pero no le alcanza, hombre, por Dios bendito. El jugador colombiano nacionalizado mexicano ayer hizo gol. Quiñones. Oye, el gol que le hace falta a Colombia lo tiene el muchacho, me por Dios bendito. Bueno. Partido que ganó la selección de Inglaterra 3-2. 2-3. Entonces ya se clasificó para cuartos de final la selección de Inglaterra. Eliminaron a Brasil. Noruega le ganó 2-1 a Brasil con dos goles de Haaland. Del androide. Hoy continúan los partidos Portugal-España 2 de la tarde, está bueno de picadito. Y estará Estados Unidos-Bélgica 7 de la noche. Serán los partidos para hoy 6 de julio. Dos partidos Portugal-España 2 de la tarde. Estados Unidos-Bélgica 7 de la noche. Ahí estarán los partidos para hoy. Y mañana juega la selección Colombia 3 de la tarde contra Suiza. Y a las 11 de la mañana jugará Argentina contra Egipto. Ahí están entonces los partidos de hoy y mañana. Para que lo tenga presente, ya eliminaron a Canadá, ya eliminaron a México, los anfitriones. Faltaría hoy Estados Unidos. ¿Será que será eliminado Estados Unidos? ¿O seguirá siendo historia la selección de los Estados Unidos? Bueno, ahí están los partidos. 6 de la mañana, 41 minutos. 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Listo. Es un partido de fútbol, muchachones, hágale, pues. Oiga, ya pueden pedir las loterías a través del WhatsApp. Ya pueden pedirme las loterías y les vamos a mandar las loterías del sábado y el domingo, listo. Póngame la palabra Olímpica Loterías. Olímpica Loterías. Olímpica Loterías. Loterías Olímpica, Olímpica Loterías. Mándeme a través del WhatsApp Olímpica de Navelizo. Ahí les va a estar esperando. Hágale pues. Para entregarle los resultados de la lotería. Son las 6 de la mañana, 42 minutos. Ya venimos con noticias, con información en esta mañana con Olímpica Stereo. La emisora que te pone y todo y bien, güey. Pues.
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0: 6 de la mañana, 43 minutos en esta mañana con Olímpica. Buenos días, una feliz mañana para todos en este lunes arrancando semana. ¡Oh!

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1: Bueno, son las 6 de la mañana, ya 46 minutos. Empieza a salir el sol. Solicito, caliéntame un poquito. Bueno, noticias. En el Quindío ya son 112 homicidios que se han registrado este año 2026, 60 de los cuales en la ciudad de Armenia el fin de semana fueron asesinadas 3 personas, 2 en Montenegro, que llegó a 14 asesinatos este año, y uno más en Armenia. Según la policía, asimismo se reporta un incremento en la incautación de armas de fuego de un 31%, llevando a corte el día de hoy un total de 140 armas incautadas, así como un incremento del 39% en incautación de estupefacientes. Doble homicidio en el municipio de Montenegro de

0: presentó el ataque sicarial. Según el informe, en el hecho resultaron heridos mortalmente dos personas identificadas como Brian Steven Valencia Ríos, de 20 años de edad, y el adolescente Juan Esteban Muñoz Salazar, de 17 años de edad. De acuerdo con la información recolectada, al parecer las víctimas se encontraban en el sector conocido como El Mirador, cuando son abordados por dos hombres en una motocicleta, quienes le agreden con arma de fuego. Sobre las víctimas mortales, la policía informa que el adulto víctima había retornado al departamento del Chocó hace una semana, donde al parecer se estaría resguardando por posibles amenazas relacionadas con retaliaciones o ajuste de cuentas. Asimismo, el adolescente presuntamente sería distribuidor de sustancias de estupefacientes. Además, en el lugar de los hechos se encontró una motocicleta con la cual se movilizaban estas dos personas y varias dosis de estupefacientes. 6:48 a.m. El secretario de gobierno de Montenegro, Mauricio Cárdenas, explicó: cuando la patrulla policía llegó, se encuentran dos cuerpos a un lado de la motocicleta. Inmediatamente acordonan y realizan todos los actos posteriores a un delito como ese. Las dos personas fallecidas es una persona de 17 años de edad y un mayor de edad. Por parte de la SIJÍN, se hacen los actos urgentes, la identificación de los cuerpos, se cierra la vía para poder realizar el procedimiento y al lugar acuden familiares, quienes reconocen a las víctimas en caso está en investigación. Son las 6:48 a.m. en esta mañana con Olímpica, 6:48 a.m.
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0: Más noticias, ¿qué ha pasado? ¿Qué ha sucedido? Un hombre fue asesinado en Armenia. La policía aquí informa que en la madrugada del domingo 5 de julio de 2026 se presentó otro asesinato más. En la manzana 9 del barrio 8 de marzo del sur de la ciudad de Armenia, fue hallado en zona boscosa el ciudadano Jean-Pierre Vadillo Rojas, de 29 años de edad. Esa persona resultó lesionada con arma de fuego y arma cortopunzante, en hechos que se habrían presentado momentos en que los encontraban departiendo en vía pública con otras personas, y minutos después muere. De acuerdo con la información recolectada por la policía, un hombre y una mujer llegan hasta el lugar a bordo de una motocicleta y al parecer se habría generado una discusión entre la víctima y el hombre, quien lo lesiona de manera inmediata, huyen del sitio. La víctima, según la policía, registra anotaciones judiciales por los delitos de concierto para delinquir, lesiones personales. Asimismo, estuvo condenado a 5 años de prisión por ser integrante de una estructura criminal en el barrio Girasoles de Armenia. Son las 6:49 a.m.
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0: Atención, porque en el Quindío, un hombre que disparó su arma traumática contra un uniformado de la policía durante un procedimiento resultó herido por la respuesta de los policías y luego fue capturado. Gracias a la rápida reacción de los integrantes de la Policía Nacional en el municipio de La Tibaida, fue capturado alias Monedita, de 37 años de edad, quien presuntamente protagonizó una pelea y posteriormente atentó contra la humanidad de los uniformados utilizando un arma. Los hechos se registraron sobre la madrugada del domingo 5 de julio del 2026, cuando la zona de atención entendió un requerimiento ciudadano que alertaba sobre una pelea en un establecimiento público. Según la información recibida, un individuo habría intentado agredir a varias personas con un arma cortopunzante, por lo que se inició de inmediato el despliegue de búsqueda. Durante las labores de localización, los policiales ubicaron a un ciudadano que se movilizaba en bicicleta y que coincidía con las características aportadas por la comunidad. Al percatarse de la presencia de los uniformados, el sujeto emprendió la huida, siendo interceptado en el barrio La Campiña. En ese momento desenfundó un arma y accionó la misma contra los funcionarios policiales. La teniente coronel Nelly Yolima Parada Pineda, comandante del departamento de la policía Quindío encargada, explicó: ante la amenaza inminente y con el propósito de proteger su vida y la de los ciudadanos presentes, los uniformados hicieron uso legítimo de sus armas de fuego de dotación, logrando neutralizar la agresión y reducir al presunto responsable, quien resultó lesionado en una de sus extremidades. El hombre fue trasladado al hospital Pío X de La Tibaida, donde recibió atención médica. Durante el procedimiento se le incautó un arma traumática tipo pistola y 8 cartuchos calibre 9 milímetros. De igual manera evidenciaron que Monedita, alias Monedita, registra 4 anotaciones judiciales, 2 de ellas por el delito de homicidio en hechos presentados en el año 2007 y 2016, una por tráfico y fabricación o porte de estupefacientes en un caso del año 2024 y una más por porte ilegal de armas de fuego en el año 2026. Son las 6:51 a.m. Todas las noticias, la información en esta mañana con Olímpica Estéreo. Buenos días, feliz mañana.
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0: 6:51 a.m. Yo escucho Olímpica, feliz mañana.

Mañana en Puntilla, 7 en punto en esta mañana con Olimpia, 0 empezar, es ya el pique placa en la ciudad de Armenia. Hoy es 5 y 6, motocicleros último dígito de la placa, 5 y 6 para hoy, es el pico y placa para hoy en la ciudad de Armenia. Listo, ya pueden pedir las loterías a través del WhatsApp o colocando la palabra loterías olímpica, olímpica loterías, y les va a llegar entonces las loterías del sábado y el domingo, listo. Están pendientes las de Boyacá y Cauca, listo, se lo vamos a enviar a través del WhatsApp, colocando la palabra Olímpica Loterías, Loterías, Olímpica Lotería, listo. Y si no, pueden ingresar a nuestro Facebook, Yo Escucho Olímpica Armenia, ahí también van a encontrar los resultados de la lotería, listo, Liz. Hágale pues, muchachos, ahí los esperamos en el WhatsApp Olímpica, 321-51-82-961, la palabra Loterías, Olímpica Loterías. De una vez, Olímpica Loterías, para que le lleguen los resultados de la lotería. Son las 7 de la mañana con un minuto en esa mañana con Olímpica Serio.

0: 7 de la mañana con 2 minutos en esa mañana con Olímpica Stereo. Voy para acá a remirar Antioqueñita 1, 3860, Antioqueñita 2, 9616, Cafeterito Noche 2632, Caribeña Día 3204, Caribeña Noche 5762, Colona Día 6393, Colona Noche 4622, Chontico Millonario 0563, Chontico Noche 5042, Dorado Noche 8703, Fantástica Noche 1331, Motilón Tarde 7905, Motilón Noche 0473, Paisita 1 9409, Paisita 2 0786, El Fijado de Oro 7428, El Chamán de la Suerte 0059, Sino Ano Día 8666, Sino Ano Noche 1539, Astroluna 5282 con el signo de Leo. Y les decimos por acá, Boyacá y Cauca, Boyacá 8116116, Cauca 0562562, Boyacá 8116 y Cauca 0562. Principales resultados de la lotería que pueden pedir ya a través de WhatsApp Olímpica 321-51-8296-1. Le va a llegar entonces los resultados de la lotería. Acá le fue, muchachones. Ya tenemos las 7 de la mañana con 3 minutos en esta mañana con Olímpica Serio. ¿Desde dónde se reportan a esta hora de la mañana? Cuéntenos a través del WhatsApp Olímpica. La Olímpica reporta a esta hora de la mañana. Listo. Ya animos a mí con el cómo así. El cómo así es un espacio que se tiene para que Jesús queja, deje su denuncia. ¿Qué me le hicieron? ¿Qué no me le hicieron? 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
1: Las 7 de la mañana con 7 minutos en esta mañana con Olímpica Cero Noticias. En Armenia, la unidad de investigación criminal Unipol de la policía capturó 16 personas sindicadas de varios delitos, entre ellas el homicidio, el hurto y el tráfico de estupefacientes. En el marco de la estrategia de fortalecimiento de la seguridad y convivencia ciudadana, uniformados de la policía, Unidad Nacional de Intervención Policial y la Antiterrorismo, Unipol, continúan desarrollando labores preventivas y operativas en los sectores de El Cam, Simón Bolívar, Génesis, Bloques de Gibraltar, entre otros, y a fin de prevenir comportamientos contrarios a la convivencia y la comisión de delitos que afectan la seguridad ciudadana. La presencia policial refuerza las capacidades operativas, logrando la captura de 13 personas por el delito de tráfico, fabricación o porte de estupefacientes, una por fabricación, tráfico, porte o tenencia de armas de fuego, municiones o accesorios, dos por lesiones personales, una a través de orden judicial por el delito de concierto para delinquir, dejándolos a disposición de la autoridad competente. 7:08 a.m.
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1: A las 7:08 a.m, mire, un ciclista muerto y dos mujeres heridas dejan un accidente de tránsito en las últimas horas en la ciudad de Armenia. El ciclista muerto por siniestro vial al sur de la ciudad de Armenia, el hecho se registró la noche del sábado 4 de julio en el barrio La Castilla, en el vía que conduce en el barrio Emperador, al sur de la ciudad de Armenia. Según la información oficial, un ciclista pierde el control de la bicicleta y choca de forma violenta contra un poste, y debido a la fuerza del impacto y las graves lesiones, murió en el lugar del siniestro vial frente al conjunto Cerrados Castilla Nueva, en la carrera novena 57-3. En el lugar hicieron presencia los organismos de socorro, los agentes de tránsito y el personal de criminalística para el levantamiento del cuerpo sin vida. Será medicina legal que determine la identidad del ciclista fallecido.
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1: 7:08 a.m. Más información a esta hora. Dos mujeres heridas por accidente de tránsito al norte de Armenia. En la mañana del domingo 5 de julio se presentó aparatoso accidente siniestro vial en la carrera 19 con calle 19 norte, en el cruce donde se ha ubicado la sede de la Corporación Autónoma Regional del Quindío CRQ. Allí se registró el choque entre una motocicleta donde se movilizaban dos mujeres y al parecer un bus de Tinto. Las dos mujeres resultaron gravemente heridas debido a la fuerza del impacto y fueron trasladadas a un centro asistencial. Se desconoce las causas que provocaron este accidente de tránsito. Son las 7:09 a.m. en esta mañana con Olímpica Cero. ¿Qué ha pasado? ¿Qué ha sucedido? Aquí se lo contamos.
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1: Que todo el mundo lo sepa por Olímpica Cero. 7:09 a.m. Trabajadoras de la EPS Salud de Armenia denuncian que nuevamente les adeudan 2 meses de salario. No les han pagado la prima de servicio ni la seguridad social. Exigen intervención del gobierno. Liliana Londoño del sindicato Sindiasmet manifestó: hoy los trabajadores de Admisalud lanzamos nuevamente la voz para denunciar la grave crisis laboral que enfrentamos. Hay demoras en el pago de los salarios, no se ha pagado la prima de servicios, existen incumplimientos en los aportes a la seguridad social y no se han cancelado las liquidaciones de quienes han renunciado. Adicionalmente, nos siguen descontando créditos por libranza sin girar. Ese dinero a las entidades financieras afectando nuestro historial crediticio. Y agregó: esto se suma a temas de la red cerrada y no hay prestación de servicios para nuestros usuarios. Somos los trabajadores quienes estamos cargando con todo el estrés de tener que dar la cara y responder a los usuarios, a los prestadores, a las entidades de vigilancia y control y a los jueces, sin contar con las herramientas necesarias para cumplir nuestra labor. Lo más grave es que el agente interventora, quien tiene la responsabilidad de garantizar el funcionamiento de la empresa, se ha negado a reunirse con el sindicato y no nos dan respuestas, puntualiza la líder del sindicato de Admed Salud. Hágame el bendito favor. Y así como esa, hay muchas empresas que no han pagado, deben sueltos, no han pagado primas, liquidaciones, no hay afiliaciones a la salud ni nada, y trabajan como si nada en el tema de la salud. 7:11 a.m. en esta mañana con Olímpica Cero. 7:11 a.m. Son las noticias en esta mañana a través de Olímpica Cero. Buenos días, feliz mañana, feliz día lunes, buenos días.
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1: Son las 7:11 a.m. Pico y placa que ya rige 5 y 6 para hoy. Motos y carros, último dígito de la placa. 7:11 a.m.
2: Ya

0: Bueno, son las 7 de la mañana, 15 minutos en esta mañana con Olímpica Cero. 7 de la mañana, 15 minutos en esta mañana con la emisora del primer lugar Olímpica Cero. Momento de la reflexión con el padre César Castaño en esta mañana de día lunes, arrancando semana como todos los días. Nos acompaña el padre César Castaño. Padre, buenos días y momento de reflexión para este lunes.
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3: de... Familia Olímpica, muy buenos días para todos. Temprano es más bacano de la mano de Dios. Soy el padre César, reciban un saludo y una bendición muy especial. Iniciamos una nueva semana, la iniciamos en la presencia de Dios, que dirige y guía nuestros pasos por el camino del bien. Empecemos con la oración. Amado Señor, al iniciar este nuevo día, contemplamos tu gloria, tu poder. Al abrir nuevamente los ojos, reconocemos la majestuosidad del amor que nos tienes, en el azul de los cielos, en el trinar de los pájaros, en el contemplar la naturaleza. Te bendecimos, Señor, por este nuevo día que nos concedes. A ti la gloria y la alabanza, a ti nuestro honor, a ti te bendecimos, Señor, por tantas maravillas. Te glorificamos por el milagro de la vida, por la oportunidad de estar en familia, de compartir con nuestros seres queridos. Ayúdanos, Señor, siempre a tener sentimientos de bondad los unos con los otros, a tratarnos con respeto, con amor, con comprensión, a dejar de lado tanta resistencia, tanto egoísmo, tanto resentimiento. Te pedimos, Señor, que a lo largo de este día podamos obrar siempre según tu voluntad. Recibe nuestra acción de gracias por tantas bendiciones, por tanto amor y tanta ternura. Te lo pedimos a ti, que vives y reinas por los siglos de los siglos. Amén. Antes de despedirme, quisiera que reflexionáramos en esta frase. Te doy gracias, Padre, porque estas cosas las ha revelado a los pequeños. Esta frase del Evangelio según San Mateo es una parte de la oración de Jesús. El maestro de la oración nos enseña a orar, porque solo en la oración podemos reconocer la gratitud, la paciencia, la misericordia, el amor que Dios nos tiene. Y cómo no darle gracias a Él, al Padre Celestial, al estilo de Jesús. Que aprendamos nosotros también a reconocer en humildad, en sinceridad y en transparencia que en el amor de Dios todo es posible y que es gracias a Él que todo se mueve. Respiramos, hablamos, compartimos. Así que procura siempre dar gracias a Dios por todo lo que acontece en tu vida. Yo escucho Olímpica porque me pone de todo y bien bueno. Se metió. Un abrazo, bonito día para todos.
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2: Gracias, papá lindo, por esta oportunidad de poderme levantar, de reír, respirar.
4: Unas muy bonitas palabras por parte del padre César Castaño. A esta hora de la mañana, en temprano, es más bacano. Son las 7:18 minutos. Buenos días.
5: ¡Oh!

0: Son las 7 de la mañana, 23 minutos. A esta hora ya hace 23 minutos exactamente rige el pico y placa en la ciudad de Armenia. Para hoy los números del pico y placa son
1: 5 y 6 para hoy.
0: 5 y 6. A partir de las 7 de la mañana está rigiendo el pico y placa. Son las 7 de la mañana, 23 minutos. 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
1: Bueno, las 7 de la mañana, ya 23 minutos en esa mañana con Olímpica 07, 23 minutos. Mire, cargamento de 50 kilos de marihuana que era transportado en un camión de encomienda fue incautado en una vía del departamento del Quindío. El cargamento de marihuana fue descubierto durante un procedimiento de control vial adelantado por la policía en la carretera que comunica Armenia con Pereira. La sustancia era transportada oculta en cajas de cartón dentro de un vehículo de carga que cubría la ruta entre Cali y la capital risaraldense. El hallazgo se produjo en el kilómetro 15 más 800, vereda Cruces, zona rural de Finlandia, donde uniformados de la seccional de tránsito y transporte realizaron la señal de paro a un camión dedicado al transporte de mercancías. Durante la inspección encontraron 3 cajas de cartón con 50 paquetes envueltos en vinipel y cinta café que contenía marihuana. De acuerdo con la información entregada por las autoridades, el estupefaciente había sido despachado desde Cali con destino hacia Pereira mediante una guía de transporte de encomiendas. La droga fue incautada y puesta a disposición de la autoridad competente para el procedimiento judicial correspondiente a su posterior destrucción. Con este resultado, la policía reiteró que mantendrá los operativos de registro y control en los principales corredores viales del Quindío para impedir el transporte de sustancias ilícitas y afectar las redes dedicadas al tráfico de estupefacientes. Son las 7 de la mañana con 25 minutos.
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1: 725, dos jóvenes de 17 y 20 años fueron asesinados en un ataque a bala en Montenegro. Autoridades están investigando. Un nuevo hecho de violencia se registró en el Quindío durante la noche de este viernes 3 de julio. Dos jóvenes identificados como Brian Steven Valencia Ríos, de 20 años de edad, y el adolescente Juan Esteban Muñoz Salazar, de 17 años, fueron asesinados en el sector El Mirador, sobre la vía secundaria que comunica al municipio de Montenegro con el corregimiento de Pueblo Tapao. De acuerdo con la información entregada por la policía Quindío, las víctimas fueron abordadas por dos hombres que se movilizaban en motocicleta, quienes les dispararon en repetidas ocasiones antes de escapar. En la inspección judicial fue hallada la motocicleta en la que se transportaban los jóvenes, además de varias dosis de estupefacientes. Las autoridades señalaron que una de las líneas de investigación apunta a un posible ajuste de cuentas, debido a que el adulto había regresado hace una semana del departamento del Chocó, donde presuntamente se encontraba resguardándose por amenazas. La fiscalía y la policía avanzan en las investigaciones para identificar a los responsables, esclarecer los móviles de este doble homicidio. 7:26 minutos.
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1: Y capturaron en Armenia alias Pacho con un revólver y 6 cartuchos, registraba antecedentes por tráfico de estupefacientes. Un operativo de la Policía Nacional permitió la captura en flagrancia de un hombre conocido con el alias de Pacho, quien fue sorprendido portando un arma de fuego sin permiso en el barrio Miraflores de Armenia. El procedimiento hace parte de las acciones adelantadas para fortalecer la seguridad ciudadana en la capital quindiana. Según informó la policía Quindío, investigadores de la SIGIN le practicaron un registro personal y le encontraron un revólver calibre 22 con 6 cartuchos. El hombre de 40 años fue capturado por el delito de fabricación, tráfico, porte o tenencia de armas de fuego, accesorios, partes o municiones y quedó a disposición de la autoridad competente. Las autoridades señalaron que alias Pacho registró una anotación judicial por tráfico, fabricación o porte de estupefacientes en un proceso del año 2025. Son las 7 de la mañana, 27 minutos. Todas las noticias en esta mañana con Olímpica Estéreo. Buenos días, 7:27 minutos.
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0: Son las 7 de la mañana, 27 minutos. Aquí está la música de Luisito Muñoz, otro de los artistas que estará en el Olímpica de las Estrellas. Gratis con boleta en mano. 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

0: Son las 7 de la mañana, 30 minutos. Bueno, ya a través de nuestro WhatsApp Olímpica Bambán tenemos también lista la reflexión del padre César Castaño, que hoy hizo una reflexión muy bonita para iniciar esta semana como se debe, con pie derecho, con la mejor actitud, con mente positiva. ¿Cómo pueden los oyentes tener esa reflexión en su teléfono, Bambán?
1: Facilito, colocando la palabra padre. Listo, la palabra reflexión. Olímpica, envíeme la reflexión. O envíeme la reflexión del padre, lo que quiera. La palabra clave es padre o reflexión. Una de las dos, y ahí les va a llegar entonces la reflexión del padre César Castaño, que todos los días nos acompaña con esa bonita reflexión desde muy tempranito en la mañana, todos los días a través de Olímpica Cero. Además que el padre César Castaño, recordemos que tiene la iglesia en esta, se encuentra en el barrio Granada, ahí en el barrio Granada, para que los que quieran llegar para estar con el padre César Castaño.
0: Bueno, en un ratico estará con nosotros Javier Fernández, el cantante del gol, con toda la información deportiva de cómo va el Mundial. Hoy hay partido, juega Portugal-España, tremendo partido hoy,
1: sí,
0: a las 2 de la tarde por los octavos de final. También se estará enfrentando a las 7 de la noche Estados Unidos ante Bélgica en los octavos de final. Mañana se juega Argentina-Egipto a las 11 de la mañana y también se estará jugando a las 3 de la tarde el partido de la Selección Colombia ante Suiza. Esperamos mañana comer Suiza,
1: sí, señor. Rico, me pone Benito. Oiga, y se eliminaron a Brasil, ¿no? Ya se fue
0: Brasil.
1: Ya con a Brasil 2-1, claro que sí.
0: Salió Brasil, salió México también.
1: México también lo despacharon ayer de local.
0: Estaba viendo ahí en las redes sociales de Olímpica Estéreo los videos de las protestas de las personas.
1: Sí,
0: ayer, luego del partido de la selección de México contra Inglaterra, donde México sale vencido 3-2. Y, hombre, qué triste que la gente no pueda disfrutar el fútbol en paz.
1: Es que no de saber que eso...
0: Que no sean buenos perdedores, claro, qué triste eso.
1: Claro, además que enfrentado con una potencia contra Inglaterra, pero México es un buen mundial, venía jugando buenísimo. Bien, pero pues no les alcanzó, la verdad.
0: Y ayer también el partido que estaba haciendo la selección de México fue buenísimo, pero bueno, lamentable los hechos que ocurrieron ayer luego de que México quedara eliminado del mundial y más, sabiendo que son uno de los países anfitriones.
1: Sí, señor.
0: Creo yo que es uno de los países que pues precisamente por ser anfitrión tiene que demostrar a la altura que se puede jugar y ver buen fútbol en cada uno de esos países.
1: Ya despacharon también a Canadá. Sí, ya se fue otro también. Y hoy juega ya Estados Unidos contra Bélgica. Esperemos a ver entonces si continúa en la carrera uno de los anfitriones, que es Estados Unidos, o ya el día de hoy, ya mejor dicho, los anfitriones se despiden.
0: De los suramericanos somos los únicos.
1: ¿Qué está? Está Argentina. Está
0: Argentina y Colombia.
1: Sí, ya. Porque ya pasaron a Brasil, Uruguay, Paraguay, sí, ya.
0: Bueno, ahí empieza entonces cuartos de final que se vienen asomando. Mañana octavos de final con el partido Colombia-Suiza. Este partido será a las 3 de la tarde y hoy 2 de la tarde se juega Portugal-España y a las 7 de la noche Estados Unidos se estará enfrentando a Bélgica.
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1: Las 7 de la mañana, 33, en esa mañana con Olímpica Cero. Buenos días, recuerden Piquiplaca para hoy en la ciudad de Armenia. Para hoy es 5 y 6, lunes, arrancando semana con Olímpica Cero. Buenos días.
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5: Bueno, las 7 de la mañana, 41 minutos en esa mañana con Olímpica 0741. Ya venimos a registrarlos para las boletas para el Golímpica de las Estrellas. ¡Oh!

0: son las 7 de la mañana, 44 minutos. Nos estamos preparando ya. Bambán está calentando por el sector izquierdo de la cancha para ingresar en el Olímpica de las Estrellas. Estará ingresando para entregar el agua a los jugadores.
1: El aguatero.
0: ¿Izquierdo o derecho?
1: Derecho, sí, señor.
0: Ahí está. Van a ver ustedes a Bambán en la banda derecha. Entregando el agua a cada uno de los artistas.
1: Yo, de 10. De 10 a 15 minutos y ya.
0: Yo creo que de 10 a 15 segundos más bien le pondría yo.
1: Uy, sí, yo ya mi estado físico hoy, no, la verdad, sí. Oye, malo.
0: Está muy buena la nómina que llevamos convocada hasta el momento. Son artistas que ya han confirmado para estar en el Olímpica de las Estrellas. Vamos a estar con Luis Alfonso. Vamos a estar con el Charrito Negro, que será el encargado de hacer el saque de honor. Vamos a estar con John Alex Castaño, los hermanos Medina, Luisito Muñoz, Osmar Pérez, el Chico Jaramillo, Arce Cumbia, Johnny Rivera, Cumbia Calle, y faltan más por confirmar. Hoy le vamos a confirmar otro de los artistas que estará con nosotros en el Olímpica de las Estrellas. Bambán, es una nómina de lujo, definitivamente.
1: Oiga, de lujo, sí, sí. Y además gratis. Hay que aclarar a la gente que no es un concierto, es un partido de fútbol que se va a jugar el próximo 29 de julio, Coliseo del Sur, para que lo tengas muy presente y muy claro, que es un partido de fútbol y las boletas se ganan escuchando Olímpica Estéreo con esa nómina. Esos que mencionamos, ahí, o que mencionó Gato, ¿sí? Apenas como la cuarta parte de los que van a estar. Sí. Una nómina grandísima.
0: Vamos a tener más de 20 artistas que estarán con nosotros. Recuerden que esto no es un concierto. El artista entra, algunos van a cantar una de sus canciones, luego se van a la cancha a jugar el partido, pero no es un concierto, para que lo tengan muy claro. Pueden ingresar menores de edad. Recuerden que es un evento, gratis, pero con boleta en mano. Vamos a estar en los barrios de Armenia entregando boletas. Aquí en Olímpica Estéreo también estamos regalando boletas con los oyentes que pueden participar a través del link. ¿Cómo participan a través del link, Bambán?
1: Ahí colocando la palabra partido. Partido Olímpica, y de una vez escrito Partido Olímpica, y además les va a llegar un mensajito de Olímpica Estéreo para que lo diligencien. Y listo, si ya hace parte de los contactos de WhatsApp, ya dice el mensaje de eso, si ya hace parte de los inscritos, hace parte de la familia Olímpica, y no tiene necesidad de escribir. Listo, es una inscripción por oyente para que participe por sus boletas para el Partido de las Estrellas con Olímpica Estéreo.
0: Ya saben, pues, si ustedes no tienen aún la inscripción para que puedan ganar sus entradas, sus invitaciones para el Olímpica de las Estrellas, escriban ya mismo la palabra partido. Vamos a llenar el WhatsApp Olímpica con la palabra partido. Les enviamos el link. Ustedes diligencian los datos y quedan participando para que sean uno de los más de 2,000 oyentes que va a estar con nosotros en el Olímpica de las Estrellas.
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0: Bueno, nos vamos a esta hora de la mañana. Resultado de la lotería. Sáquelo, desarrúguelo, mire a ver qué se ganó. Si cogió la puntica, si cogió la de atrás, cogió la de adelante. ¿Qué agarró hoy? Cuente a ver. Aquí está el resultado de lotería.
1: Eso juegan es que uña. Todas esas vainas así.
0: Uña, mugre.
1: Mugre y todas esas vainas raras ahí. Antioqueñita 1, 3860.
0: No paso derecho.
1: Todo. No agarra uno nada, ¿cierto?
0: No, no, no, no.
1: Antioqueñita 1, 3860. Antioqueñita 2, 9616. Cafetirito Noche, 2632. Caribeña Día 3204, Caribeña Noche 5762, Colona Día 6393, Colona Noche 4622, Chontico Millonario 0563, Chontico Noche 5042, Dorado Noche 8703, Fantástica Noche 1331, Motilón Tarde 7905, Motilón Noche 0473, Paisita 1, 9409, Paisita 2, 0786, El Pijado de Oro 7428, El Samán de la Suerte 0059, Sin Manu.

0: Día 86-66, Sindono Noche 15-39 y Astro Luna 52-82 con Leo. Principales resultados de la lotería que ya están a través de nuestra WhatsApp olímpica. Además, hasta el 2x1 se pide la lotería y le llega la del sábado y la del domingo también le va a llegar ahí. Los que de pronto tienen pendiente Boyacá y Cauca también le va a llegar a través del WhatsApp olímpica.
1: Ya saben, entonces, ya mismo con la palabra lotería en el 321-51-82-961 y les enviamos a todos ustedes el resultado de la lotería. Son las 7:53 PM. Aquí está la música. Buenos días con Olímpica Estéreo. 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

0: 7:57 minutos. 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

0: 8 de la mañana, 3 minutos en temprano y más bacano. Esta madrugada tembló.
1: ¡Temblón! Sí, ¡otra! ¡Y qué susto me
0: pone! En Colombia tembló. Reportan sismo en la madrugada de este lunes 6 de julio. Epicentro, magnitud y profundidad. El Servicio Geológico Colombiano entregó todos los detalles del movimiento telúrico que se registró en las últimas horas en el país. Durante la madrugada de este lunes 6 de julio, de acuerdo con el boletín emitido por la entidad en su cuenta oficial de X, el movimiento telúrico tuvo una magnitud de 3,0 y el evento sísmico tuvo epicentro en San José del Palmar, en Chocó, hacia las 3:36 de la madrugada. Estábamos en el quinto sueño hasta ahora. El sismo tuvo una profundidad de 92 kilómetros y se localizó a 22 kilómetros del municipio de Río Iró, ubicado en el departamento del Chocó. Dicho lugar limita al norte con Tado y al oriente con Condoto. Ahí está, pues, a las 3:36 de la mañana tembló en Colombia con epicentro en el Chocó.
1: Bueno, ahí está. Oiga, así que en los rescates...
0: ¿Cómo va lo de Venezuela? ¿Qué Venezuela? ¿Ha pasado?
1: Ya dijeron que allá no iban a buscar como más personas, pues, sobre los escombros, porque ya han pasado, ¿qué? Ya 8 días larguitos. Subía 3.342 los fallecidos y a 16.740 los heridos por los terremotos en Venezuela. Alcalde de Panamá denuncia ayudas enviadas a Venezuela no habrían llegado al país. Y siguen muchas denuncias. Un McDonald's en La Guaira se transformó también en un hospital de emergencia para humanos y mascotas. Todos allá hablando como el mismo idioma en tema de lo que tienen que ver, pues, con ayudas a los amigos venezolanos. El capitán de la selección de voleibol de Venezuela murió sepultado con su mujer y también con su hijo en Venezuela. Esto debido, pues, a los terremotos que azotaron a Venezuela hace ya para 15 días exactamente.
0: Impresionante esa cantidad, cifra de personas que perdieron la vida, más de 3.000 personas y hasta la fecha más de 16.000 personas que siguen sin aparecer.
1: Uy, sí.
0: Esperemos que no, pero probablemente esa cifra de muertos aumentará por la cantidad de personas desaparecidas, ¿no?
1: Claro, y además que ya pasa el tiempo y la probabilidad de encontrar a alguna persona sobreviviente es muy difícil. Esperar a ver entonces qué pasa, qué dice la gente, las autoridades, si van a seguir con la búsqueda o definitivamente van a parar entonces el tema de la búsqueda de algunos sobrevivientes.
0: Ya algunos países que estaban prestando su ayuda, su apoyo internacional, se han devuelto también.
1: Ya se han retirado.
0: Los rescatistas ya se han retirado, ya están nuevamente retornando a sus países de origen porque en realidad ya son demasiadas horas, ya son demasiados días para que puedan seguir encontrando personas con vida allí luego de todos los desastres ocurridos luego del terremoto en Venezuela. Esa cifra de muertos que sube a 3.342 y los desaparecidos a más de 16.000. Son las 8 de la mañana, 6 minutos en temprano el más bacano. Ya venimos con información deportiva. Javier Fernández, el cantante del gol, estará aquí con nosotros.
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0: Bueno, son las 8 de la mañana, 11 minutos en esa mañana con Olímpica, 08 de la mañana con 11 minutos. 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
1: 8 de la mañana, 11 minutos en Olímpica Estéreo, temprano en Mapacano. Ya venimos con sección deportiva. Antes, aquí está la música. En esta nueva mañana de temprano en Mapacano. Buenos días, es lunes, una nueva semana.
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0: 8 de la mañana con 14 minutos en esa mañana ya con Olímpica Stereo. Momento de la información deportiva en esa mañana con Olímpica Stereo. ¿Qué se habla ya del tema de lo que va a ser mañana la titular de la Selección Colombia? Hay novedades, cantante del gol, cuéntenos cómo va todo el tema. Ayer ya hubo eliminados, eliminaron a Brasil, se fue México. Toda la información deportiva a esta hora con el cantante del gol.
1: Aquí estamos, aquí están las noticias de este campeonato del mundo para todos nuestros oyentes de Olímpica Estéreo. Hay gran polémica. Bologun, ustedes lo recuerdan, jugador, goleador, con tres tantos de la selección de los Estados Unidos, fue absuelto. ¿Absuelto en qué? Fue expulsado por un pisotón en el partido de Estados Unidos frente a Bosnia y Herzegovina. Pues bien, la FIFA hoy lo ha absuelto. Es un caso excepcional realmente. Y ya se dicen los mentideros deportivos aquí en los Estados Unidos y en los países donde se está realizando este campeonato del mundo, que hay una complacencia de la FIFA con el gobierno norteamericano. Ayer, con motivo de la celebración, todos estos días ha sido la celebración de los 250 años de los Estados Unidos, el presidente Donald Trump le dio las gracias a la FIFA. Pochettino, al ser interrogado ayer en las horas de la tarde, dijo que él no sabía de eso, pero que sí sabía y que era justo que Bologun no fuese suspendido para el próximo partido del equipo norteamericano, que será el día de hoy. Así que hay gran polémica porque dicen que la FIFA le está entregando la posibilidad a Estados Unidos de quedarse con la Copa del Mundo. Bueno, muchas noticias, pero las noticias tienen que ver con la eliminación de dos equipos ya, y dos equipos, uno de ellos creíamos que de pronto no se iba a ir, que es la selección de Brasil. Brasil ha sido eliminado de esta Copa del Mundo. Y esa es la gran noticia que se ha dado aquí en Estados Unidos. Y fue eliminado a pesar de tener opciones, de haber dilapidado una pena máxima. Futbolísticamente, digamos que cuando se cobra una pena máxima y se erra en una instancia como esta, la que tenemos, que es el mata-mata, pues hay un 50% de probabilidad que el equipo no clasifique, porque aquí se gana simplemente por un gol, aunque ayer no pasó así. Ayer Noruega realmente superó todas las expectativas y se fue al frente ganando con dos goles de Erling Haaland. ¿Cómo es posible, dicen los críticos y decimos nosotros, que sabiendo lo que es Haaland, que además se pone al frente también con siete tantos en la tabla de goleadores, igualando a Lionel Messi, a Mbappé y demás, lo cuiden tanto y sepan que es el único jugador que hace goles en la selección noruega y le haga dos goles a un equipo? Es increíble, pero pasa. Y hay decepción total. Y se dice que Márquez, Rafa Márquez, quien fuera zaguero central de la Selección de México, tomará las riendas y se iría Javier Aguirre. Sería el técnico número 9 que se va de su selección por haber sido eliminado en esta Copa del Mundo. Comienza a ponerse esto bueno. Colombia hoy tendrá su banderazo. Hoy hablará el técnico Lorenzo. Y hay por ahí unos rumores de la parte interna de la Selección Colombia. Atención a esto, amigos oyentes de Olímpica Estéreo, a mis compañeros, a todos, que podría ir en la formación titular Juan Fernando Quintero. Se las dejo ahí. Un abrazo inmenso. Estamos aquí en Olímpica Estéreo, que se metió.
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0: Bueno, 8 de la mañana con 19 minutos. En esa mañana estaba el cantante del gol con toda la información deportiva. 8:19 y yo escucho Olímpica. ¡Oh!

0: Bueno, son las 8 de la mañana, 23 minutos en temprano, más bacano. Una mañana espectacular, cargada de sol. Delicioso, ese sol que pica.
1: Sol pa' que mame, uy.
0: Y por la noche pa' que mame más.
1: Dios bendito.
0: Qué calor que está haciendo hasta ahora. 8:23 minutos, una mañana soleada en la ciudad de Armenia, en el departamento del Quindío. A esta hora tenemos más información del mundial, pero nos la trae Fran Solomo.
1: Ah, sí, Fran Solomo, sí.
0: Nos trae son chismes.
1: Chismecitos, sí.
0: Chismes. ¿Qué pasa en el mundial? Chismes con Fran Solomo a esta hora de la mañana, en temprano, más bacano.
2: Amigos, ¿qué tal? Soy Fran Solomo y cuando no hay Solomo, de todo como. Y vengo con los chismes curiosos y hasta insólitos del Mundial 2026, realizado en los tres países, Estados Unidos, México y Canadá. Y aquí voy con el primero. El brujo de Ghana terminó borracho, lo emborracharon los hinchas colombianos, se lo alzaron al hombro y cantaban con él tirando polvo al aire. Dizque se quemó, el brujo se quemó y el brujo feliz. A lo último el brujo parecía más hincha de Colombia que de su propio equipo. ¡Brujo voltearepa! Otro dato curioso del Mundial, un fresquecito, un vientito fresco le entró como al mundo futbolístico cuando Neymar salió llorando y salió eliminada la selección del Brasil después de que les regalaran tremendo penalti, porque eso fue un regalo con moño y todo, para que lo cobrara y Neymar no se fuera llorando, que al final salió insultando al arquero de Noruega y salió con lágrimas en los ojos. Él siempre ha sido muy niñita, no se tiró al suelo porque no tuvo oportunidad y el árbitro no le ayudó. Y definitivamente este mundial está lleno de curiosidades y de locuras. ¿Cómo le parece a usted? Se acabaron las moñitas, los cauchitos con los que las mujeres se agarran el pelo, que los puso en venta Haaland. No le quedó un solo cauchito, convirtiéndose así Haaland en el más viral de los personajes del mundial, junto con Bocinha, el arquero de Cabo Verde, a quien lo recibieron como héroe allá en su patria. ¡Qué maravilla! Cabe anotar que los caboverdianos ayer se manifestaron en las redes dándole los agradecimientos al público latino, especialmente a los mexicanos y a los colombianos, por el tratamiento que les dieron y el apoyo que le dieron a su selección en este Mundial 2026. ¡Que viva Cabo Verde! ¡Que viva el Mundial! Y voy con otras curiosidades, que si estas son como para alquilar balcón. ¿Cómo les parece a ustedes la mano metida negra en el mundial? Esto es insólito. ¿Cómo les parece a ustedes la tarjeta roja que le perdonaron a Messi? La mano de Mbappé que nunca la pitaron. La uña enterrada de Sánchez que nos quitó un gol y el triunfo con Portugal. El penalti que ayer le regalaron a Brasil para que lo cobrara la belleza de Neymar. Y la última si es la tapa del congolo de la FIFA. Le metió la mano Donald Trump a la tarjeta roja que tenía el jugador de Estados Unidos, Balogun. Y ahí se la suspendieron, ahí se la revocaron. No solamente se la revocaron, se la blanquearon, se la estucaron, se la pintaron. Le revocaron la tarjeta roja a Balogun. Esto nunca se había visto, esto es insólito. Ojalá que no le vayan a meter la mano al partido de Colombia con Suiza. Dios mío, ahí es donde uno dice, la FIFA es una mafia. La FIFA va a la FIFA. Y esto es un negocio. Soy Fran Solomo y cuando no hay Solomo, de todo como. Y cuando no hay chisme, me los invento. Y este porque es que es famoso.
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0: 8 de la mañana, 27 minutos. 8:27, buenos días, temprano en Mapacano.
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5: Bueno, 8:33, ahí está la invitación. Oiga, tenemos la reflexión del padre César Castaño. Si la quieren a través de WhatsApp, póngame la palabra padre. Bam, bam, envíeme al padre. Olímpica, envíeme la reflexión del padre. ¿Listo? Todo aquel que ponga la palabra padre le va a llegar entonces la reflexión del padre César Castaño. 8:33, yo escucho Olímpica, buenos días.

0: 8 de la mañana, 36 minutos. En esa mañana con Olímpica, 08 de la mañana, 36 minutos. Temprano, papacando con la emisora del primer lugar. Se viene con Olímpica de las Estrellas. Oiga, ya tenemos otro convocado, ya está también en las redes sociales. Ahí a través de nuestra red Instagram, arroba Olímpica Armenia, Facebook, Yo Escucho Olímpica Armenia. Ya también tenemos la foto de Arce, otro que va a estar acompañándonos en el Olímpica de las Estrellas, 29 de julio. Coliseo del Sur, a partir de la 1 de la tarde. Para disfrutar en familia, bien bueno, bien elegante, para que ganen las boletas con Olímpica Estéreo. Y también estaremos en los diferentes barrios entregando boletas, gato.
1: Bueno, les vamos a confirmar otro de los artistas que estará con nosotros en el Olímpica de las Estrellas.
0: Ah,
1: ¿Ya sonó la promo?
0: Sí, ya sonó, sí, señor.
1: Bueno, el artista que va a estar con nosotros, otro de los artistas que llega al Olímpica de las Estrellas, nada más y nada menos del género vallenato, es Jorgito Pabuena.
0: ¡Epa! ¡Jorge Pabuena! ¡Hombre, qué parche eso, te ha!
2: ¡Malo! Ese Jorge Pabuena, que es bien malo.
0: No sea así con él. No sea así con Jorgito Pabuena.
1: Como jugador de fútbol, Jorge Pabuena, muy buen cantante.
0: ¡Qué pecado!
1: Muy buen cantante.
0: Yo por ahí pillé a Luis Alfonso también, que es como bastante tronquito.
1: Tronquito, no, pero hace reír, que es lo importante.
0: Así está la vaina, sí. Mejor dicho. Otro que se une a la convocatoria, Jorge Bauer, el sentimiento vallenato, que llega también a este próximo 29 de julio, totalmente gratis con Olímpica C.
1: Vamos a escuchar precisamente esta canción, se llama Malo, con Jorgito Pabuena, otro de los malos artistas que estará jugando.
0: Así, así.
1: No, mentira, Jorgito se mueve.
0: Sí, sí, sí.
1: Es que mueve más una galleta dentro de un...
0: Que mira la jugando ahí, hombre, por Dios bendito.
1: Jorgito Pabuena, este gran artista de la música vallenata, estará también con nosotros en el Olímpica de las Estrellas.
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1: 8:42, un bloque de noticias a esta hora de la mañana. Miren, el Quindío ya son 112 homicidios que se han registrado este año 2026, 60 de los cuales en la ciudad de Armenia. El fin de semana fueron asesinadas 3 personas, 2 en Montenegro, que llegó a 14 asesinatos ese año, y uno más en la ciudad de Armenia. Según la policía, asimismo se reporta un incremento en la incautación de armas de fuego en un 31%, llevando al corte del día de hoy un total de 140 armas incautadas, así como un incremento del 39% en incautación de estupefacientes. Doble homicidio en el municipio de Montenegro, Quindío. La policía Quindío reporta que en la noche del viernes 3 de julio, sobre las 10:40 de la noche, en zona rural vía que es secundaria, que conduce del municipio de Montenegro al corregimiento de Pueblo Tapado, se presentó un ataque sicarial. Según el informe, en el hecho resultaron heridos mortalmente 2 personas identificadas como Brian Steven Valencia Ríos, de 20 años de edad, y el adolescente Juan Esteban Muñoz Salazar, de 17 años de edad. De acuerdo con la información recolectada, al parecer, las víctimas se encontraban en el sector conocido como El Mirador, cuando son abordados por 2 hombres en una motocicleta, quienes lo agreden con arma de fuego. Sobre la víctima mortal, la policía informa que el adulto víctima habría retornado del departamento del Chocó hace una semana, donde al parecer se estaría resguardando por posibles amenazas relacionadas con retaliaciones o ajuste de cuentas. Asimismo, el adolescente presuntamente sería distribuidor de estupefacientes. Además, en el lugar de los hechos se encontró una motocicleta en la cual se movilizaban estas 2 personas y varias dosis de estupefacientes. 8:44. ¿Qué ha pasado? ¿Qué ha sucedido? Un hombre fue asesinado en Armenia. La policía Quindío informa que en la madrugada del domingo 5 de julio de 2026, manzana 9 del barrio 8 de marzo, sur de Armenia, fue hallado en zona boscosa el ciudadano Jean-Pierre Vadillo Rojas, de 29 años de edad. Esta persona resultó lesionada con arma de fuego y arma cortopunzante, en hechos que se habrían presentado en momentos en que se encontraba departiendo en vía pública con otras personas minutos después de su muerte. De acuerdo con la información recolectada por la policía, el hombre y una mujer llegan hasta el lugar a bordo de una motocicleta y al parecer se habría generado una discusión entre la víctima y el hombre, quien lo lesiona y de manera inmediata huyen del sitio. La víctima, según la policía, registra anotaciones judiciales por los delitos de concierto para delinquir y lesiones personales. Asimismo, estuvo condenado a 5 años de prisión por ser integrante de una estructura criminal en el barrio Girasoles de Armenia. 8:45.
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1: Más información en esta mañana. En el Quindío, un hombre que disparó su arma traumática contra los uniformados de la policía durante un procedimiento resultó herido por la respuesta de los policías y luego fue capturado. Gracias a la rápida reacción de los integrantes de la Policía Nacional en el municipio de La Temaida, fue capturado alias Monedita, de 37 años de edad, quien presuntamente protagonizó una pelea y posteriormente atentó contra la humanidad de los uniformados utilizando un arma. Los hechos se registraron sobre la madrugada del domingo 5 de julio de 2026, cuando la zona de atención atendió un requerimiento ciudadano que alertaba sobre una pelea en un establecimiento público. Según la información recibida, el individuo habría intentado agredir a varias personas con un arma cortopunzante, por lo que se inició de inmediato el despliegue de búsqueda. Durante las labores de localización, los policías ubicaron a un ciudadano que se movilizaba en bicicleta y que coincidía con las características aportadas por la comunidad. Al percatarse de la presencia de los uniformados, el sujeto emprendió la huida, siendo interceptado en el barrio La Campiña. En ese momento, desenfundó un arma y accionó la misma contra los funcionarios policiales. La teniente coronel Nelly Yolima Parada Pineda, comandante del departamento de la policía Quindío encargada, explicó: ante la amenaza inminente y con el propósito de proteger la vida y de los ciudadanos presentes, los uniformados hicieron el uso legítimo de sus armas de dotación, logrando neutralizar a la agresión y reducir al presunto responsable, quien resultó lesionado en una de sus extremidades inferiores. El hombre fue trasladado al Hospital Pío X de La Tebaida, donde recibió atención médica, y durante el procedimiento se le incautó un arma traumática tipo pistola y 8 cartuchos calibre 9 milímetros. 8:47, alias Monedita. Registrada 4 anotaciones judiciales, 2 de ellas por el delito de homicidios en hechos presentados año 2007 y 2016, una por tráfico, fabricación o porte de estupefacientes en un caso del año 2024 y una más por porte ilegal de armas de fuego en el año 2026. 8:47, las noticias en esta mañana con Olímpica Estéreo. Buenos días.
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2: No soy monedita de oro.
1: Sí, es verdad.
3: 8:47, temprano en Mabacano. Oh.

0: te amaré, siempre te amaré. 8 de la mañana, 51 minutos. Bueno, Bambán, oyentes, este mes de julio vamos a celebrar cumpleaños de julio.
1: ¡Qué belleza!
0: Los cumpleaños de julio los vamos a celebrar. Yo también cumplo ahorita el 10 de julio, pero lo voy a celebrar el 17 de julio. ¿Por qué el 10 no? Porque el 10 tengo que ir a una cita médica.
1: Ah, ya, sí, sí. Tengo una junta de ombligos.
0: Tengo una junta de ombligos, entonces no puedo. Tengo una junta de ombligos, no puedo el 10 de julio. Entonces, yo dije, no, pero ¿cómo que no va a celebrar? Vamos a celebrar el 17 de julio y lo vamos a hacer con los oyentes de Olímpica Estéreo. Además, con los que estén de cumpleaños en el mes de julio. Vamos a celebrarlo con el dueto Buriticá.
1: ¡Upale!
0: Si ustedes quieren ir gratis de cachete, quieren la entrada gratis, ojo, solo la entrada, no va a creer pues que le vamos a dar todo. ¿Qué?
1: También tengo el cuadro y lo llevamos cargados a la casa, ¿o qué?
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0: Sí, sí, mi amor, claro, hasta con el salto del armario.
1: También le se le hace el amor por la noche mía. El destino me pasó. La gente le pega la trevilinía, mija.
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0: todos los quinceañeros de julio lo vamos a celebrar en grande con Olímpica Estéreo. Vámonos con una de las canciones del dueto Buriticapa, que vamos entrando en calor, mamán.
1: Épale de una. ¡Ay, oh, que eso como suena rico! Me hizo boca al agua ya de una vez. Ahí toda la mallita.
0: Despeinar el peluche de 17 de julio.
1: 8:53 en Olímpica Estéreo.

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1: 8 de la mañana, 58 minutos en Olímpica Estéreo.
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0: 9:05. Hablando de Olímpica, aquí está uno de los artistas, precisamente Luis Alfonso. Estará con nosotros con Olímpica, estará en el Olímpica.

0: Está ahí nomás.
1: Bueno, 9:08 a.m. en la Agencia de Gestión y Colocación de Empleo de Copernico, Quindío encuentra vacantes nuevas todos los días que son publicadas a través del Servicio Público de Empleo. A través de Olímpica Cero también en Armenia se necesita auxiliar contable y administrativo, auxiliar de camarería y cocina, auxiliar de servicios generales, conductor con licencia C2, community manager, analista de cartera y contratación, representante de venta domiciliario y jefe de campo. En circasia, maestro de obra y director de obra. Consulte más vacantes y más detalles en confenecoquindio.com/vacantes de empleo y en la Agencia de Gestión y Colocación de Empleo de Confeneco Quindío, calle 16-15-22, Torre B, piso 1, y en la sede de Caldar Carrera 24-40-10, frente al Consejo Municipal. Si quiere más información, al 322-590-0320, 322-590-0320. Recuerda que Confenaco Quindío no solicita dinero ni exige la realización de capacitaciones para participar en procesos relacionados con las ofertas de empleo.
2: No se imagina el artista que acaba de confirmar acá también para el Olímpico.
1: No me diga.
2: Otro artista no confirma, me diga. Acaba de confirmar. Se acaba de despertar y dijo, hágale gato, vamos para allá. Habla así.
1: ¿Cómo?
2: Hágale gato, vamos para allá.
1: No sé qué. No la agarro todavía.

0: 9:14. Gato, ahí atrás, su WhatsApp le acaba de mandar una excusa médica, hermano. Por favor. Por favor, sí.
1: No, pues tiene que mandarle al correo.
0: Me siento mal, me siento mal. No sé qué tengo yo acá.
1: Me siento mal, leer la excusa médica.
0: Por favor,
1: que
0: sí.
1: No. ¿Me permite leerla al aire?
0: Bueno, sí. No, hágale, sí.
1: Bueno, dice. Pero es que esta excusa médica la manda directamente la Federación Colombiana de Fútbol.
0: Sí, tengo vínculos con ellos, sí.
1: Dice Juntos por la Gloria.
0: Bumper, que mal me llama.
1: ¿Por cuál Gloria?
0: Por Gloria, la de Metrocable.
1: La de los chorizos. Dice, la Selección Colombia hace constar que el señor César Ángel, alias Bambán,
0: eso,
1: identificado con cédula 43843, presenta... ¿Qué?
0: Dolor abdominal, mareo, insomnio y todo eso.
1: Diagnóstico, fiebre amarilla causada por la pasión futbolera.
0: Son nuevos.
1: Por lo anterior, se recomienda hacer absoluto reposo, ajustar sus actividades laborales, académicas y personales para enfocarse en su recuperación y apoyar nuestra Selección Colombia en su próximo compromiso, fecha 7 de julio. Hora 3 de la tarde. Ve, justamente a la hora que voy a Colombia.
0: Ve, qué coincidencia.
1: Tres de la tarde.
0: Ahí sí, no.
1: Se expide la presente excusa médica para los fines pertinentes. La salud del hincha es lo primero. Departamento Médico de la Selección Colombiana de Fútbol. Pasión que nos une. Muchas gracias. Listo, Bambán. Aquí vamos a firmarla de una vez entonces.
0: De buena, entonces. Nos vemos el viernes, ¿no?
1: No, pues, hagamos una cosa. Veámonos el otro mes. Mira, está la gente sacando muchas excusas médicas por estos días.
0: Nada, ¿sí? Más de uno más se hace el enfermo.
1: Hoy me imagino que los hospitales, las clínicas están llenas de la gente. ¡Uy, no! ¡Me duele aquí!
0: Y el que se enferme de verdad no le van a creer. Y el que se enferme de verdad no le van a creer mañana. ¡Qué pecado, sí!
1: Bueno, mañana juega la Selección Colombia a las 3 de la tarde ante Suiza. Mañana esperamos comer Suiza. ¿Cómo ve el partido, Bambán?
0: Partido complejo, duro, difícil. Lo veo difícil por el tema de falta de gol de la Selección Colombia, porque son malos goles que comen. Pero con la fe intacta, mañana se puede ganar divinamente 1-0, 2-0. Yo creo que mañana se gana.
1: Bueno, Dios quiera que podamos mañana continuar a la siguiente etapa. Si ganamos mañana, estaríamos ya en cuarto de final. Estaríamos enfrentándonos, creo que a Argentina.
0: Argentina, sí, señor. Si le gana Egipto.
1: Si le gana Egipto.
0: Eso.
1: Porque como en esta mundial ha pasado de todo, puede que Egipto le gane a Argentina.
0: Sí, y juega Mohamed Salah, que fue jugador con Luis Díaz en el Liverpool.
1: No, hay calidosos, hay muy, muy, muy buenos jugadores y definitivamente, pues, mañana esperamos que la Selección Colombia haga un muy buen partido. Cuéntenos, ¿cómo creen ustedes que queda mañana el partido de la Selección Colombia ante Suiza? Será a las 3 de la tarde. Mañana será tarde cívica en Colombia. ¿Cómo será la gente en las empresas mañana trabajando, viendo el partido? ¿Cómo será eso? ¿Ah?
0: Yo creé un televisor con el partido. Sí. Todos nos sentamos ahí, hacemos un que, ¿cómo se llama eso? Que la gente recuerda cosas así. Una comitiva, ¿cierto? Sí. Un compartir y a ver el partido, claro. Sería chévere mañana.
1: Ah, o sea que no va a usar la incapacidad.
0: No, para las demás empresas, yo mañana no puedo ir, estoy enfermo. Me enfermo ya a las 2 de la tarde.
1: Cuéntenos cómo queda el partido de la Selección Colombia mañana ante Suiza a través de nuestro WhatsApp Olímpica 321-5182-961. 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
0: Ah, sí. Bueno, no puedo, ya me siento raro. 9:18. ¡Oh!

9 de la mañana, 21 minutos en esta mañana con Olímpica. Se los vayan dejando los saluditos de cumpleaños, que ya también venimos a saludarlos en esta mañana con Olímpica 921. Escucho Olímpica, buenos días.

0: mañana, 24 minutos. Vea, ¿sabes qué? Estamos por acá escuchando canciones. Así como cuando uno se pone a escuchar canciones.
1: Sí,
0: entra,
1: sí, sí.
0: Entra a YouTube, entra a las plataformas digitales a ver qué está sonando, qué hay de bueno por ahí. Que los oyentes también, hombre, nos recuerden o nos digan o nos recomienden mejor canciones que de pronto no escuchan acá en la emisora. Ve, esa canción es buena, ¿por qué no la pondrán en Olímpica? No todas van a sonar, obviamente. No, pero pues sí, que ustedes nos den una ideita. Así como esta canción, precisamente, que hace el maestro Luis Alberto Posada. Bueno, él graba el reencauche de la canción.
1: Lo que se llama el popular reencauche, sí. Además que le veo muy bien con esas canciones que él saca en a su manera, a su estilo. La verdad que Posada le dio muy bien. Por ejemplo, pasó con Cierra los Ojos, que le fue muy bien esa canción.
0: Sí. Hay muchas canciones, por ejemplo, Por Retenerte también.
1: Esa canción es muy buena.
0: Y a Posada, por ejemplo, le quedó muy buena. Sí. Hay canciones que salen de reencauche, como decimos nosotros, pero no todas salen tan buenas. Hay unas que sí se pegan, otras que no tanto, otras que gustan más que la original, otras que siguen más gustando más la original. Yo creo que ahí debe estar la original, ¿no?
1: Creo que
0: de los iracundos.
1: Las
0: puertas del olvido de los iracundos.
1: Sí, aquí están, sí, señor.
0: Pongamos un pedacito de las puertas del olvido de los iracundos. Escuchen esta canción.
1: A ver, por acá, maestra.
0: Sé que la van a recordar.
1: A ver, por acá. Eso es mochote. Guayarolas.
0: Estos son los iracundos, las puertas del olvido. Escuchen, pues.

0: Y ahora Luis Alberto Posada, ahora no, incluso ya hace más de un año que Luis Alberto Posada también grabó esta canción, Las Puertas del Olvido, que es originalmente de esta agrupación que se llama Los Iracundos. Y vamos a escucharla aquí en Olímpica Estéreo para que ustedes la sigan programando, para que nos digan qué tal le parece, si quiere que la dejemos en la programación de Olímpica. 9:27 minutos, aquí está Luis Alberto Posada. Se llama Las Puertas del Olvido en Olímpica Estéreo.
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5: Las 9:31 a.m. Aquí está Amor Prestado. 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
1: Este artista y los hermanos Medina estarán en el Golipica de las Estrellas. Vamos a llamar a Arce a ver si contesta.
2: A ver
1: si está dormido o qué. No sé.
2: Arce.
1: Arce.
2: A ver si Arce, que va a estar con nosotros en el Golipica de las Estrellas.
3: Mi hermano,
1: mi hermano, ¿cómo estás?
3: Bien, señor.
1: Te voy a hablar así como hablaba en Popayán. ¿Cómo estás? Estamos al aire.
3: Para, listo, vamos
1: para,
3: al
1: que,
3: aire.
1: Para que no tire grosería ni nada, ni me pida plata. Ni me diga que por qué le pongo la canción a las 3 de la mañana. Arce, ¿cómo estás? Bienvenido a Olímpica Estéreo, papito. ¿Cómo va todo?
3: Bien, un abrazo, mi hermano. ¿Cómo va la causa?
1: No, pues aquí estamos escuchando la canción. Entonces dijimos, venga, vamos a empezar a llamar a los artistas que van a estar en el Golímpica. Yo estaba pues aquí buscando en ChatGPT, en todas las redes, cuántos partidos profesionales ha jugado Arce Cumbia.
3: Estamos delicados.
1: Está.
3: ¿Cuántos encontró?
1: No, pues es que por eso lo llamé, porque no encontré nada.
2: Ocupado con él.
3: No, estamos felices de haber sido convocados y bueno, esperemos que todo salga bien. Vamos a seguir las instrucciones del profe.
1: Bueno, la segunda pregunta, y también lo estaba buscando en ChatGPT, ¿cuántos goles ha marcado Arce en su vida?
3: No, mi hermano, yo creo que los goles más importantes son mis hijos, 3.
1: Ah, bueno, no, pues ahí sí. Ah, no, bueno, usted para las bolas, hermano, porque 3 hijos ya le rindió.
2: Era bueno.
1: Bueno, no, es que oye, estaba buscando toda esa información aquí para ver en qué posición lo ponemos. ¿A usted le gusta en 4 o lo ponemos de delantero?
2: Ah, pero mejor de 4 defensas. No,
3: a mí mejor póngame de. ¿Qué será? En el centrico, está bien.
1: ¿A usted le gusta por la mitad? ¿Ah? Sí, sí.
2: No, en 4 no, pero sí por el centro.
1: No, por la mitad.
2: Ah, bueno. El verá.
1: Es lo mismo, pero de otra manera.
2: Chao, ¿no?
1: Bueno, lo vamos a poner a jugar de 5, ¿listo, Arce?
3: Listo, mi hermano.
1: De 5 a 6 minutos, porque sabemos que se va a cansar de una. Papito, muchas gracias por aceptar la invitación. Aquí nos vemos y bueno, que sea Arce también el que le diga a los oyentes de Olímpica Estéreo que vamos a estar este 29 de julio.
2: Sí, señor.
1: Aquí en el Coliseo del Sur, para que usted invite también a la gente y nos acompañe en el Olímpica de las Estrellas.
3: Mi querido Gatico, gracias a ti, a todo tu equipo, a todos tus oyentes. Estoy muy feliz de haber sido convocado en serio a este gran encuentro, a este gran partido, porque, mi viejo, siento un cariño enorme de la gente del Eje Cafetero. Así que, bueno, mi gente, los que me están escuchando, allá los espero, allá nos vemos para que nos tomemos foticos, para que cantemos cumbia. Y es en el Coliseo del
1: Sur.
3: Recuérdame del Sur, ¿cierto? El Coliseo, sí, del Sur, mi gente. En esos días cumplo años, así que llévenme regalos porque voy a cumplir añitos y bueno, voy a celebrarlos allá con ustedes, mi gente, los espero.
1: ¿Cuándo cumple años, Arce?
3: El 23 de julio.
1: 23 de julio, bueno. Ay, vea, cerquitica, ahí le vamos a partir la torta, sí, a Arce también. Mi hermanito, fuerte abrazo, Dios lo bendiga.
3: Un abrazo, muchachos.
1: Bueno, papito.
3: Fuerte abrazo, gracias por esta invitación.
1: Gracias, papá. Arce Cumbia, artista del Golímpica de las Estrellas.
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2: Bueno, 2:38, ya venimos con la sección de cumpleaños. Por ahora, aquí sabe Barca, lo más reciente, el compadrito. 9:38, lo escucho Olímpica.

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1: 9 de la mañana, 42 minutos en este día lunes, arrancando semana pico y placa para hoy 5 y 6. Motos y carros, último dígito de la placa. Recuerde que si necesita las loterías, colocando la palabra loterías en el WhatsApp de Olímpica Estéreo, le van a llegar de inmediato. Listo, la palabra loterías y de una. 9:42, yo escucho Olímpica, buenos días. ¡Oh!

0: más barato.
1: Ya empezaron, mira, con las excusas. Sí.
0: Nada más acá el pautador de Pereira.
1: Sí, es que enfermo.
0: Uy. Es que muchachos, no estoy. Llegó el miércoles ya.
1: Uy, ay, qué raro es que el miércoles ya. Y mandó de vacaciones.
0: Estaba de vacaciones. O sea, entraba hoy y ya mandó una incapacidad. ¿Qué pasa? Pero 50 barras cobran por incapacidad. Vea, le estaba diciendo ya en el grupo, es más fácil que use el ya sepa qué sirve, el carnet, que fue lo bueno ir a votar ahorita.
1: Oye, en verdad, las elecciones, cierto,
0: claro,
1: sí.
0: Usted fue con eso, ya usted pide el permiso en la empresa.
1: Ah, ya lo dijo.
0: Mediodía.
1: Sí, mediodía, sí.
0: Pero tú, usted va a pasar incapacidad, el carnet. Mediodía. O sea, de todo va a pasar, pues.
1: Hay que buscarle la comba al palo.
0: No, los derechos de petición están mirando a Mampa, ves el partido mañana.
1: Lo que sea, la hora que sea.
0: 9 de la mañana, 46 minutos. Nos vamos a esta hora de la mañana con saludos de cumpleaños. Tengo por acá saludito de cumpleaños muy especial. Dice por acá, para complacer a mi esposo, William del Valle, un abrazo de parte de su esposa Liliana, que lo ama mucho, que le desea lo mejor en el día de su cumpleaños. Muchos éxitos, salud, miles de bendiciones para don William, que hoy está de cumpleaños de parte de su esposa y de toda la familia, que lo quieren felicitar y desearle lo mejor en esta fecha tan especial, el día de su cumpleaños. ¡Felicitaciones!
1: ¡Eso!
2: Llegó el día.
1: Dice para acá, para Nancy González, mi mamá, de parte de Mariana y Paola, feliz cumpleaños para Nancy González. Para acá, para John Freddy Calderón, en la finca La Manuela, también está de cumpleaños de parte de su esposa y toda la familia, felicitaciones. Para Manuela Duque, en sus 18 añitos, de parte de su abuelita Zenelia, que Dios la bendiga, que la quiere mucho. Y a Martín Cadavid Martínez, mi nieto, también, que lo quiere mucho en su cumpleaños. Hoy están de cumpleaños los dos amores de la abuelita, para él una abraza bien grande. Debe ser en Circasia, quien dijo que se por acá. Y para felicitar a María Camila, es decir, que Joana la ama mucho desde el cielo. Para María Camila, un abracito en grande de parte de Joana, que la ama mucho desde el cielo, un abrazo bien grande. Para John Freddy Calderón, desde la finca Villa Claudia, que lo quiere mucho, un abrazo bien grande. Y para Cristina Alejandra Casas en Pijao, de parte de su tía Gloria y su padre en el popular Pala, también un abrazo bien grande. Y para todos los que están de cumpleaños, ¡felicitaciones!
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1: También para David Camilo, está de cumpleaños hoy en el barrio La Fachada, felicitaciones. Víctor y Cambié, parte de la familia, también un abrazo bien grande, y todos los que están de cumpleaños, felicitaciones, Dios los bendiga enormemente.

0: Salito con esa canción para el popular Juanjo. Mi gran amiguito Juanjo en Quimbaya, que anda de cumpleaños hoy. Juanjo, Juanjo. ¿Cómo que sabe cumpleaños? Un abrazo para Juanjo en Quimbaya. Dios me lo bendiga, parcerito. Vamos quedarnos pues para que celebremos Juanjo. De parte de los papás y la hermana. Para Juan José en Quimbaya. También dice de cumpleaños para él. Felicitaciones. Dios me lo bendiga, Juanjo, parcerito. Un abrazo mío.
1: Buenos días, Armenia. 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
0: Gratis con ese grupo. Uy.
2: No.
0: Otra incapacidad.
2: Ay, pero ahí sí no le sirve la de la Selección Colombia.
0: No, otra no. Ya.
2: Ahí sí toca el de votación.
0: El de votación, claro, listo, ya lo dije. Eso, deme ideas. 9:51 minutos, yo escucho Olímpica.

Bien, para acá, para Cenelia Aguirre, en la finca por el aeropuerto, de su hija Lady. Dios la bendiga. Un abrazo bien grande. Está de cumpleaños doña Cenelia. Un abrazo bien grande. Oiga, si necesitan las loterías, a través del WhatsApp, o coloca la palabra loterías y le van a llegar las loterías. Pero si quieren la reflexión del padre César Castaño, le coloca la palabra padre y le va a llegar de una vez. Hágale, pues, 9:54 minutos. Escucho Olímpica. Buenos días.

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Aquí escuchábamos a Cumbia Calle. Ahí escuchábamos a Cumbia Calle. También estarán con nosotros en el Olímpica de las Estrellas. Son las 10 de la mañana, 7 minutos.

0: Fuerte abrazo para todos. Aquí estamos, gracias a Dios y al Espíritu Santo que nos ilumina todos los días. Fuerte abrazo para todos ustedes. Gracias por estar ahí conectados, por permitir entrar a cada uno de sus hogares, de sus trabajos. Por disfrutar en esta nueva mañana, en esta nueva semana con Olímpica 096.1. Soy el Gato, voy a estar con ustedes en esta mañana llevándoles muy buena música, llevándoles artistas del Golímpica. Y bueno, disfrutando de todo lo que viene para este mes de julio. ¡Julio Lolo! Son las 10 de la mañana, 8 minutos, 10 de la mañana, 8 minutos en Olímpica Estéreo, la emisora que te pone de todo y bien bueno. 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Ya estás al día, hay que estar en la juega con eso, pilas. 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Son las 10 de la mañana, 9 minutos, 19 en Olímpica.
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0: la quincena. Hernán Gómez, ahí está con la quincena a esta hora de la mañana. Son las 10 de la mañana, 17 minutos. 10 de la mañana, 17 minutos en Olímpica Estéreo. Ya saben que si quieren tener las loterías, escríbanos ya mismo la palabra loterías ahí a través del WhatsApp Olímpica y con mucho gusto les vamos a enviar los resultados. ¡Listo! 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El número de información es el 313-790-5472. 313-790-5472. Si quiere que su marca haga parte del Olímpica de las Estrellas. Son las 10 de la mañana, 17 minutos. Aquí está en este lunes, inicio de semana, la música con los Latin Brothers. Ahí está el WhatsApp Olímpica disponible para saludos, para mensajes, cumpleaños, clasificados. Nos cuentan a través del 321-5182-961.
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0: Son cinco noches, la salsa de Paquito Guzmán a esta hora en Olímpica Estéreo. Tenemos contacto a esta hora con el doctor Rodolfo Lara del Centro de Terapias Alternativas José Celestino Mutis, que nos viene a hablar de la vena varice. 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
0: Excelente promoción, excelente campaña. Son a 10:32 minutos. Daniel Calderón, Los Gigantes. No, y no, el sentimiento vallenato es de Olímpica.

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1: Así es, Jonales Castaño, otro de los artistas confirmados en el Olímpica de las Estrellas, con Luis Alfonso, con el Charrito, con los hermanos Medina, Luisito Muñoz, Osmar Pérez, Chico Jaramillo, Arce Cumbia, Johnny Rivera, Cumbia Calle, Jorgito Pauena. Esta lista sigue creciendo todos los días. Más y más artistas siguen sumando al Olímpica de las Estrellas. A las 11 de la mañana estaremos en Olímpica, te complace. A las 12 del día llega la Tusa Olímpica. Esta canción

0: está de cumpleaños precisamente ese artista, el Chacal del Sur, se llama Mi Última Despedida. Son las 10 de la mañana, 50 minutos, 10:50 en Olímpica Estéreo. Soy El Gato, fuerte abrazo para todos, ya viene Iván Van. A las 11 de la mañana en Olímpica te complace. A las 12 del día llega la tosa olímpica.
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Bueno, señores, son las 11 de la mañana, 5 minutos. Buenos días, ¿cómo estamos? ¿Qué tal? ¿Cómo va todo? ¿Bien o no? ¡Feliz lunes! Lunes con cara de... No, se siente un ambiente diferente porque mañana juega Colombia. Así que mañana sería un día histórico para la selección Colombia si llegara a ganar mañana. Listo, y sé que va a ser así. Señores, a las 11 de la mañana, 5 minutos. A todos un abrazo bien grande, placer como siempre acompañarlos. Y desde ya voy a recibir sus notas de voz. ¿Qué canción se quiere programar en esta mañana? ¿Una salsita, un merengue, una canción popular, una tropical, una bailable de siempre? No sé, lo que se quiere escuchar en esta mañana me cuentan a través del WhatsApp de Olímpica Cero. Listo. 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Ya vengo a escuchar notas de voz en esta mañana. Recuerde que debe ser en nota de voz para pedir su canción. Nota de voz. Bam, bam, te acompañan esta mañana con Olímpica. Buenos días.

0: Bueno, 11 de la mañana con 8 minutos en esa mañana con Olímpica Celo. ¿Qué canción se quieren programar en esa mañana? Cuéntenme de una vez. Bamancito, póngame tal canción. Bamancito, póngame tal tema de una. Listo, recuerden a través del WhatsApp Olímpica, nota de voz. Es importante finalizar diciendo: y yo escucho Olímpica. ¡Se metió! Hola, ¿qué tal? Buenos días.
1: Olímpica Stereo, póngame la salsa, recuerdos de adolescentes. Yo escuchando Olímpica Stereo porque me pone de todo y bien bueno.
0: Hágale, peceros, esperan el WhatsApp o sigan programando sus canciones favoritas en esa mañana con Olímpica Stereo. 11 de la mañana, 9 minutos. Buenos días. Hoy es día lunes, pico y placa para hoy es 5 y 6. Motos y carros, último dígito de la placa. 11 minutos, 11 de la mañana con 9 minutos, 11 y 9.
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0: 11 de la mañana, 13 minutos en Olímpica, 11 de la mañana, 13 minutos. Muy por acá esta mañana. ¿Qué? ¿Se van a pedir hola buena?
1: Buenos días, mamancito.
0: Mi vida preciosa.
1: Para solicitar la canción El Casorio. Que yo estoy escuchando Olímpica porque me pone de todo y bien bueno.
0: Listo, pues mamacita hermosa. ¿Qué otra canción te quieren programar por acá? Me cuentan a través de WhatsApp Olímpica. 321-51-8196, eso no es la buena.
2: Buenos días, gatico. ¿Será que me puedes hacer un favor? ¿Me puedes colocar la canción de Se Acabó de Jason Jiménez? Y escuchando Olímpica porque me pone todo y bien bueno.
0: Hágale pues. Aquí estamos. Bam, bam, te acompañan esta mañana con Olímpica Cero. Buenos días. A las 12 estaremos en la tuya y Olímpica Cero para que echemos chisme. Estaremos conectados a través de nuestro TikTok. Olímpica Armenia 96.1. 11, 13 minutos. ¡Oh!

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1: Bueno, 11 de la mañana con 19 minutos. Pero ¿quién no es esa, hombre? Por Dios bendito. Es esta. Ahora sí, 11:19, yo escucho Olímpica.

0: Don Jason Jiménez con el corazón. 11 de la mañana con 22 minutos.
1: Aló, DJ.
0: Aló, DJ. A las 12 vamos a estar echando chimenatos. Bien buenos. Yo que anda elegancia. Vamos a estar a través del Tito Olímpica Armenia 96.1. Listo. Voy por acá a través del WhatsApp porque están a programar. Muestra a ver qué van a pedir por acá los muchachos. En ello me muestra por acá. Hola, buenas.
2: Bam, bam, buenos días. ¿Será que puedes, por favor, colocar el disco La Creciente? Yo escuchando Olímpica porque me pone de todo y bien bueno.
0: Hágale, cochochoy. Hola, buenos días.
3: Hola, bambán. Póngame Rumores de Joan Sebastián.
0: Ya lo dijo mi papá.
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0: Bueno, esa es la canción de Joan Sebastián, se llama Rumores. Oiga, ¿sabes qué no me han pedido? Que no me han pedido vallenato. ¿Qué vallenato se quieren escuchar en esta mañana? Cuénteme a través de WhatsApp Olímpica 321-51-82-96-1 321-51-82-96-1. ¿Qué vallenato quiere escuchar? Ya, los espero en nota de voz en el WhatsApp Olímpica. Cállate, listo. Vallenatico que se quiera escuchar, una salsita. A los va a estar esperando 321-51-82-96-1. Está habilitada la línea olímpica para todos ustedes. Listo, hágale pues, muchachos. Hágale pues. Me pidan su canción favorita. Ya vengo con invitación para que celebremos juntos el cumpleaños del gato, que eso viene más cargado de artistas. Va a ser el dueto Buritica, va a estar Samuel Pérez con el sentimiento vallenato, Alex Bedoya, artista de la casa, no, mejor dicho. Y gratis, como nos gusta, María.
1: Mi bambancito, buen día. Que señora. Dios me lo bendiga. Me regala Propuesta Indecente y yo escucho Olímpica, que me pone todo y muy...
0: Ah, cállate pues, mijita. 11:30 minutos, yo escucho Olímpica. ¡Oh!

0: en Vallenatico ahí. No fue mi error. Vale, bamba, yo es que soy olímpica porque me pone de todo y bien bueno.
1: Complas 96.1.

0: Bueno, 11 de la mañana, 38 minutos. Me por acá el WhatsApp porque se anda a pedir por acá, maestra. A ver, hola, buenas. ¿Qué se anda a pedir por acá? Buenos días.
1: Buenos días, para pedir una canción.
0: ¿Cuál?
1: Paloma Ajena, yo escuchando Olímpica porque me pone todo bien bueno.
0: Hágale, pues, sí, por acá, hola, buenas.
2: Hola, hola, Olímpica, buenos días.
0: Parcerito.
2: Por favor, regálame la canción Casi Te Envidio de Andy Montañez.
0: Listo.
2: Yo escucho Olímpica porque me pone de todo y bien bueno.
0: ¡Se metió!

Qué bella esa canción, 11 de la mañana con 48 minutos. 11 48 minutos, que casi se quieren programar. Ya viene la Tusa y Olímpica Estéreo. Conectaditos a través de nuestro WhatsApp Olímpica, también a través de nuestro TikTok, porque ya venimos a presentarles algo que se llama la Tusa y Olímpica Estéreo. Péguese a través del TikTok Olímpica Armenia 96.1. 11 48 minutos.

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1: 11 de la mañana con 52 minutos, 11:52, ya viene la tusa.
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10: ¿Quién es?
11: Buenos días.

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es la canción de Daniel Calderón con los Gigantes del Vallenato. Aquí estamos arrancando la tusa con las buenas tardes para todos. Qué bueno acompañarlos en este mediodía. A todos un abrazo bien grande, enorme. Mañana juega la Selección Colombia, les va a traer invitaciones, porque además está celebrando el cumpleaños del gato también. Va a estar el dueto Buritica. Va a ser un evento totalmente gratis, mejor dicho. Para todos un abrazo bien grande. Dios me los bendiga enormemente. A toda mi gente en el exterior, a todos los búhos, esos que no hablan pero ponen un cuidado, mejor dicho, esos que no hablan pero ponen un cuidado, hágame el bendito favor, señor. ¿Cuáles son los búhos? Los que les gusta el chisme pero nunca opinan, esos son los búhos, les gusta estar parando orejas, estar escuchando ahí la emisora. Eso sí, no opinan, pero entre ustedes cuchichean, entre ustedes se mandan mensajes. Oiga, ya puso la tusa, sí. Ya escuché lo que dijeron, sí. Ah, bueno. Porque me los conozco, porque así son. Pero para mandar un mensajito acá a Olímpica Cero, no. Nada, no hay cucas. No capaz de opinar. Yo no soy chismoso. Mentiras, que sí, a todos nos gusta el chisme. No es que no les da pena admitirlo, sí, ok. Mientras hace el almuercito, termina de pelar las papas. Mientras termina de pelar la yuca, de sacarle el aire a la olla pitadora. ¿Sí o qué? De hacer el guisito a los frijolitos, lo que están haciendo ACPM, arroz, carne, papa y maduro. Un abrazo bien grande. Ustedes saben, almuercen y yo cuánto filo. Mamá, chachismecito en ese medida con Olímpica Estéreo. Son las 12, mediodía, 4 minutos. Bienvenidos y bienvenidas. Arrancamos la tusa y Olímpica Estéreo. Estamos en la tusa y Olímpica Estéreo. Buena, la gente que está en el Tito, un abrazo bien grande. Mamacito desde Bogotá, soy de la Tebaida, un abrazo bien grande. La gente ya cuando está en el TikTok, Olímpica Armenia 96.1. Hay unos vidrios también en el Tito en las redes sociales. 12, 4 minutos, bienvenidos. 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

0: Mario Gómez, Daniela. Son las 12 de mediodía con 8 minutos. Buenas tardes, ¿cómo estamos? Feliz mediodía para todos. ¿Ya almorzaron o no? María, que hay para almorzar, hay que pegarle a los aliños. ¡Qué delicia! Bueno, señores, la historia para hoy, me decía por acá donde la tengo. Vamos a ver. Ustedes que son fieles oyentes de Olímpica Cero, vamos a ver qué van a opinar hoy de esta historia. Porque ya los tengo aquí entre ceja y ceja con las opiniones de hoy. Vamos a ver. Babancito, buenas noches. Me la mandó anoche. Bueno, esa semanita me la envió en horas de la noche. Que le quiero mandar una historia de ambas. Lo que pasa es que la semana pasada escuché el caso de una señora, ¿cierto? Todo el mundo opinó, unos apoyaban y otros no, entonces me animé a mandarle la historia. Yo, ¿qué pasó, hermano? Contar, hermano, desahogate. Ahora necesito un consejo, mamá. Tengo 45 años, de profesión, profesor, teacher. Mamá, nunca me he casado, no tengo hijos, tampoco soy el típico, pues, hombre de andar de fiesta en fiesta. Siempre he sido casero, mamancito, me gusta estudiar, me gusta leer. Mamá, me describo romántico, detallista, ¿cierto? Planes tranquis. Pero en el amor, mamancito, no me ha ido nada bien en el amor, no. No me ha ido nada bien, mamancito, no. He tenido relaciones con mujeres de mi edad o muy cercanas a mi edad. Y siempre termino decepcionado, golpeado. Una porque quieren rumba todos los fines de semana, otra porque ya tienen hijos. Y todo eso, mamancito. Pero por más que quiera, nunca he encontrado como esa mujer para construir algo propio. También me encontré con personas que jugaron conmigo, que me fueron infieles o que simple no valoraban lo que yo entregaba. Me querían coger pues de marrano, como dice usted, Amban. ¡Ay, güey, mamá! Hace un tiempito conocí a una muchacha y yo sé que me van a empezar a juzgar. Ella tiene 21 años y recordemos que yo tengo 45 años. Ella fue estudiante de Amancito, donde doy clases. Nunca fue alumna mía, no. Nos conocimos por coincidencias de la vida. Y empezamos a encontrarnos y como si la vida nos estuviera juntando, mamancito. Ella tiene, aunque tiene 21 años, yo la siento muy madura de muchas personas de su edad. Juiciosa, estudiosa, trabajadora, la he empezado a conocer, le gusta pasar tiempo con la familia. No sale de fiesta, sueños, bueno, no es interesada. Porque cada que salimos ella dice, yo pago, o yo pago la mitad, o déjame yo te invito. ¿Ah? Y siempre dice que le ha gustado a los hombres mayores porque siente que tienen más estabilidad y saben lo que quieren. O sea que por ese lado, muchacho, va bien, porque le gustan mayores. A mí me gustan mayores. Ahí me dice la canción, ok. Mamacito, aunque yo no aparento los 45 años, aunque todo el mundo dice eso, no, usted se ve mucho más joven. La diferencia no se nota tanto cuando están juntos. Hasta que pues preguntan la edad, ¿cierto? Mis amigos me dicen que estoy haciendo el ridículo de Marcelo, el ridículo de una playita. Esa relación no tiene futuro, hermano. Cuando ella tenga por ahí 30, o sea, tener por ahí 50 muchachos y bueno, 55, tarde que temprano va a querer a alguien con de su generación, que hablen el mismo idioma y todo eso, ¿cierto, mamacita? Mi familia me dice que tenga cuidado, que esa muchacha de esa edad todavía tiene muchas cosas por vivir. Y la familia de ella tampoco ve con buenos ojos que salga con hombre casi la misma edad de los papás. Pero yo sí me estoy enamorando a Mancito. Y eso me da mucho miedo. Eso me da mucho miedo a Mancito.
1: Puede disolver.
0: Eso me da mucho miedo a Mancito.
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0: Pero tampoco que sufra. Y por acá me está él. Ándeme que ellos, que se me da otra cosa.
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0: Bueno, mamacito, lo peor es que esas opiniones ya nos están afectando. A veces ella me pregunta si es de verdad. Vale la pena seguir luchando contra todo el mundo. Yo trato de darle seguridad, pero en la noche me quedo pensando si de verdad estoy siendo egoísta permitir que esa relación avance. Porque aman yo, si la verdad me estoy como enamorando, ¿cierto? No quiero hacerle perder el tiempo, pero tampoco quiero dejar ir a la primera persona que en muchos años me hace sentir tranquilo, escuchado y querido. Y qué bueno, avance a una muchacha muy joven. Entonces la pregunta es, de cuestión, ¿sigo la relación y dejar de vivir pendiente de lo que diga la gente? ¿O creen que una diferencia tan grande puede llevarnos, mamacito, pasando factura a los dos? ¿Sigo, no sigo? Quiero escuchar opiniones de pronto las mujeres que están con hombres muchos mayores, que ya llevan bastante tiempo. A ver qué puede hacer, mamacito. La verdad, nunca elegí meterme con una mujer más joven, pero la vida nos juntó. Y la verdad nos sentimos muy bien, mamacito. ¿Qué hago? O no dejo que el desespero me gane de conseguir una pareja porque ya siento que me dejó el tren bamba. Un abrazo bien grande. Dios me lo bendiga pues enormemente. ¿Ah?
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0: los quiero y las quiero escuchar. Los quiero y las quiero escuchar, señores. A ver qué van a decir. A ver qué van a decir ustedes, porque es que vea. ¿Cuándo fue que? Creo que fue la semana pasada o antepasada. Una señora que estaba con un pollito como 21 ya con 60 y punta. Mija, hágale, pase rico, consúmale el colágeno. Y lo veían bien. Vamos a ver si ahora lo ven bien. Ok. Porque es que la doble moral de este país, señoras y señores, mejor dicho.
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0: pero los quiero escuchar. ¿Ah? A ver, pues.
2: No, Mancito, dígale que siga, que los comentarios de la gente no le importa. Lo que importa es lo que diga ella, que siga para adelante con la muchacha, que la no importa.
0: Listo.
2: Para el amor no hay edad.
0: Para el amor no hay edad.
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0: Mamacito, eso siempre es para terminar solos en 10 años. Ella no va a ver igual. Claro, no, con el pasar del tiempo le da miopía, astigmatismo.
1: Para decirte que no.
0: Buenas.
3: Que se aleje de ahí, tarde que temprano le dice, usted sabía que yo estaba joven. No, que se aleje de ahí. Me consigue una helada de él y ya.
4: Mamacito, pero mira, el tema del día de hoy.
0: ¿Qué más, mía?
4: Y pues decirle al muchacho que no, que siga adelante, que no le ponga cuidado a las opiniones de los demás. Que cuando uno verdaderamente ama a alguien, lo demás no importa, ni la edad, ni lo económico, ni tantos prejuicios que pone la sociedad. Definitivamente eso no interesa. Lo hablo por mí. Cuando yo me conocí con el papá de mi hijo, yo tenía 18 años y él tenía 42.
0: ¡Ay, pale!
4: Y tuvimos un hogar de 12 años, un hogar muy vale, lindo, donde yo soñaba y veía que ese era el hombre con el que yo iba a terminar mi vida.
0: Sí.
4: Y mira que por el contrario, él a veces me decía que él también guardaba esos miedos porque yo estaba muy joven y que de pronto yo quería experimentar nuevas cosas con el pasar de los años.
0: Sí.
4: Y vaya sorpresa que la cosa fue al contrario. Él fue el que se fue con otra mujer y nos dejó a mi hijo y a mí. Entonces no, que siga hacia adelante, que si la muchacha se siente súper segura de estar con él, que siga hacia adelante, que sigan hacia adelante, que no le pongan cuidado a lo que digan los demás.
0: ¿Qué dice la gente en el TikTok? A ver, los leo, los escucho. Bueno, los leo, más fácil. Buenas.
5: Bambam, buena tarde para participar en el programa.
0: Parcerito.
5: Bambam, pues yo qué le consejo, ¿no? Pues que si está interesado en ella y él ve que así puede tener relación, que luche por ella.
0: Sí.
5: Y que los dos luchen. Y si no le conviene, pues entonces que le abra, que no tenga nada con él y que lo piense bien, que piensen dos veces lo que quieran tener los dos. Sí, para el amor no hay edad. Y yo escucho Olímpica porque me pone de todo y bien bueno.
6: Bambancito, buenas tardes.
0: Hola.
6: Para mi opinión personal,
0: a ver,
6: él se puede sentir muy bien,
0: sí,
6: pero tarde o temprano los años pasan factura.
0: ¿Ah,
6: y
0: sí?
6: Yo escucho Olímpica porque me pone de todo y bien bueno.
1: No es como tú pensas.
6: Muy buena tarde, Bambancito. Dios lo bendiga para opinar.
0: Cuente, pues.
6: Pues lo que yo pienso y de pronto los demás y de pronto lo que él piensa también, que sí, la edad influye mucho ante la relación. Porque de pronto ella se puede cansar de él, se puede conseguir otro de la misma edad, y es mejor que no se entregue, que no rompa el corazón, ¿para qué? No hay necesidad.
0: Sí.
6: Yo tuve muchos espejos al lado mío, entonces para que no se rompa el de él, que se cuide sobre eso. Sí, que pues, que para como amigo, obvios, pero entregarse totalmente, no, porque
0: ¿no?
6: El que se enamora pierde.
0: Épale. Buenas.
7: Bambán, que señora, tire para adelante, que para el amor no hay edad.
0: Listo.
7: Que si él la ve bien asentadita y bien callada y todo, y la ve bien centradita y con los pies sobre la tierra, pues esa es la de él. Que no le ponga cuidado a la familia y a la gente, que vivan su romance, su amor. Sí. y que si se daña entre 10, 15 años, o 10 o 5 o lo que sea, pues ¿sabe qué? Le queda lo vivido, lo disfrutado y ya está, y lo gozado. Reporto sintonía y de Barcelona, España, que porque escucho Olímpica, porque me pone de todo y bien bueno.
0: Joder, tía, un abrazo a la gente en España.
8: Bambancito, bambancito, hijo. No, que siga. Uh-huh. Eso, que no le haga caso a la gente ni a esas loras maiceras.
0: Bueno.
8: Que por qué no están con él, ¿no? Que siga.
0: Ellas están quietecitas, hombre. Quieta, hombre. Ganas de cerrar el parche. Buenas.
9: Bambam, buenas tardes. Tengo una duda. ¿El lunes es festivo o no?
0: Depende cuál lunes. Hoy no. Buenas.
10: Buenas tardes, mamá, para opinar en la tusa. Pues cuénteme. Ahí los dos quieren, pues que siga. Uh-huh. Pero teniendo en cuenta que todo lo que empieza algún día termina. Y que disfruten mientras estén en el euforia.
0: Bueno. ¿Cuál es el miedo de un hombre meterse con una mujer menor? Los escucho. ¿Cuál es el miedo de un hombre meterse con una mujer mucho menor? Mucho menor. Cuando han pasado dos generaciones, 20, 30, 30, 40, claro. Las generaciones son diferentes, la forma de ver el mundo es diferente, de pensar es diferente.
11: Esta fiebre es la que me dio.
0: Y además, de uno ya de grande, ya ha quemado muchas etapas. ¿Cierto? Cosas que ellas quieren empezar a vivir, y muchas veces uno quiere llegar a la casa, acostarse, estar tranquilo, mientras ella obviamente en su juventud quiere salir a disfrutar, salir a pasear, hacer muchas cosas, a rumbear, y uno ya entra y todo el año dice, no, yo no quiero eso, yo quiero llegar a mi casa y acostarme a dormir, ver una película, ¿sí me entiendes? Entonces ahí empieza la discordia. Entonces ahora puede que la edad no afecte, pero cuando ya pase el tiempo, uno ya tenga 60 o todas las vainas, ya sigue siendo mucho más joven, ¿sí o qué? Y va a ver el mundo de otra manera, va a llegar otra persona que le va a pintar pajaritos, quiere disfrutar el mundo a su manera. Es de esa forma como pienso yo y veo las cosas. ¿Cuál es el miedo del hombre a meterse con una mujer mucho menor? ¿Y cuál es el miedo de una mujer menor a meterse con un hombre mayor? Yo okay, que me van contando a través del WhatsApp de Olímpica. ¿Será que le fe? 12:20 minutos. Buenas tardes. Arrancamos la Tusa y Olímpica Estéreo. Echando chisme 22, porque pa' chismosos. María, los oyentes de Olímpica. Ña, ña, ña.

0: Bien, por acá en el TikTok, Mamancito, buenas tardes. Mi esposo me lleva 13 años. Cuando nos casamos, yo tenía 16 y él tenía 29. Ajue, mamá. Pero siguen juntos. Ah, y llevamos llevan 30 años juntos. Ah, hijo de mamá, toda la vida prácticamente. Saque un solo trevilino, ¿qué? Me llevo esa pregunta. Vainas. Saque un solo trevilino más. Solamente un solo trevilino. Ay, hijo de mamá. Ay, ay, ay. Hola, buenas.
1: Pambancito, buenas tardes para opinar.
0: Mi vida.
1: Pambancito, vea. Por primero, yo le digo al señor.
0: A ver.
1: Que piense muy bien las cosas.
0: Sí.
1: Porque hoy en día las muchachas solo están por la plata.
0: Ay, güey, mamá, en
1: las
0: serio.
1: Las muchachas no quieren los señores. Ellas les quieren, pero el bolsillo.
0: Épale.
1: Porque muchachas jóvenes no les gusta sino la calle,
0: oiga
1: las
0: eso.
1: Amistades,
0: oiga
1: salir,
0: eso.
1: Disfrutar. ¿Sí ve? Lo digo por experiencia, Bambancito, porque yo he visto muchos casos así. Entonces, pues yo le diría al señor que lo piense muy bien. Ese es mi consejo. Porque como le digo, Bambancito, es duro, es duro. Es la edad que tiene metido con una niña de 21 años.
0: María.
1: Eso es una niña que ella no piensa, ella no recapacita,
0: ¿Sabes qué? No, pues ya tiene 21 años. O sea, si usted es muchacha, nos puede meter diseña, pues usted tiene 21 años. Usted no piensa, no recapacita, lo mandó a decir la señora.
1: Ella no piensa nada en estos momentos. Ella no piensa sino en disfrutar su juventud.
0: Ah, pero es que la señora como que llegó tarde al chisme. Así empiezan los chismes, ¿no? Qué peligro tener la vecina. Llegan tarde al chisme y después opinan así, ¿sí? Ay, dolor amasita, qué peligro, por Dios bendito. Oiga, déjame saludar a la gente del restaurante La Cantaleta en Montenegro. La gente en Montenegro, restaurante La Cantaleta. Ay, ay, ay. No llega él recién con Cantaleta. Lo atendemos como en casa. Punta Cantaleta, ok. Un abrazo a la gente de La Cantaleta en Montenegro allá. Buenas.
2: Buenas tardes. No, esa señora va detrás de la pensión. Escucho olímpica porque me pone de todo y bien bueno.
0: ¿Pero cuál señora, cuál pensión? No entiendo. ¿Cómo así? ¿De qué está hablando? Mamancito, mi esposo me lleva 17 años y llevamos 14 años juntos con un hogar y dos hijos muy hermosos. Que para adelante, dice por acá, vea qué belleza. Hombre, para que el próximo 17 de julio se va a celebrar en los cumpleaños del mes de julio. Y aprovechamos para celebrar el cumpleaños del gato con el dueto Buritica. Va a estar Samuel Pérez, va a estar Alice Bedoya. Si usted quiere asistir gratiniano, mi mamacito, yo quiero ir a cumpleaños. Ahí le mando la información por el WhatsApp, nada, va a ser gratis. Buenas.
3: Mamá, muy buenas tardes.
0: Mi vida.
3: Para participar en la tusa.
0: Dele, mija, dele.
3: Y está bailando.
0: Yo.
3: Bailándome este temota, oiga, Bambán.
0: Señora.
3: Tal como usted lo dijo.
0: ¿Qué pasó?
3: Tal como lo dijo, así es.
0: ¡Púrele!
3: Solamente póngale la firma.
0: Ve, ¿yo qué dije?
3: Pero tiene toda la razón, usted. Ah,
0: gracias, mi
3: amor. Yo escucho olímpica porque me pone de todo.
0: Pico,
3: y
0: mi cocho,
3: muy
0: y
3: bueno.
0: Gracias, mi cocho. Y hola, buena.
4: Bambán, Bambán. A mí el miedo que me vaya a meterme como una mujer menor, Bambán. Es que ya el palo no está para escuchar al papá. Ya las mujeres son candentes, candentes. ¡Añañay!
0: ¡Añañay! Y uno ya está, uno ya mimí, sí, ya.
5: Andaban para opinar en el tema del día.
0: Cuente, pues.
5: ¿Y qué tal si fuera al contrario? Si fuera la mujer mayor y un y el hombre menor.
0: Ah, eso. Eso ya lo vimos la semana pasada. Eso ya lo vimos la semana pasada que tuvimos la historia así. Hola, buenas.
6: No.
5: Bamba, buenas.
0: Ven para acá, buenas. Ay, venga, para acá. ¿Qué pasó? Lo que es este, buenas.
7: El miedo. Hola, Bambancito.
0: ¿Qué?
7: El miedo sería que logren hacerlo enamorar a uno y después lo dejen a uno por.
0: Ellas son así.
7: Por viejo. Eso sí es duro, duro. Claro, eso sí sería un miedo.
0: Ellas son así.
7: Tremendo.
0: Ellas vienen, lo enamoran a uno, lo ilusionan. Nos comen y se van. Así son las mujeres. Solamente por probar en sur.
6: voy a seguir tomando porque yo solo me mando.
0: Buenas.
8: Bambán, buena tarde. Buen para opinar del programa.
0: A ver.
8: Bambán, lo que pasa es que cuando el personaje tiene dinero, no se ve mal.
0: Sí.
8: Todo el mundo opina, ay, tan bella pareja, pero cuando es al contrario, que la persona es pobre, entonces lo primero que dicen es que es un descarado, un atracacunas.
0: Ah, no. Venga, y yo le harto la razón a usted. Si resulta que a su hija le está cayendo un señor, llama a Yorcito, pero tiene plata, va a decir, ah, es que me está pretendiendo. Pero si le cae un man de la misma edad pero sin plata, lleva el berraco. ¡Ah! Me está acosando la niña.

0: Hola, buenas.
1: Hola, mamá, buenas tardes.
0: Yo.
1: Para decirle al muchacho, al señor, al muchacho, de la historia, que no le pare bolas a la mantener a la gente.
0: Nada.
1: Que viva, vive a su vida, vive. Yo soy una niña que mañana existe. Yo tengo 37 años y Mario de 58 años, llevamos 5 años juntos y aquí vamos.
0: Ah, igual, sí.
1: Y pues la verdad, si de muchas veces como es igual que yo, que no le gusta, no le gustan los pelados,
0: no dicen los pollos.
1: Es lo mismo, porque hoy en día la juventud
0: sí.
1: no piensa como en un futuro,
0: sí.
1: Como son inmaduros, hemos dicho.
0: Sí.
1: No es como una persona mayor de edad, que son centrados, saben lo que quieren.
0: No muchos.
1: Y son muy responsables.
0: No muchos.
1: Y que estás haciendo si un único porque me pone de todo bien,
0: no,
1: bueno.
0: No muchos. Ahí no muchos. Ya uno bien viejo y más despistado que un berraco, hijo de
2: madre. Estamos en la tusa de Olímpica.

0: Oiga, pues la canción de José Luis Perales.
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0: Bueno, aquí por acá, hola, buenas tardes.
2: Bambán, la gente vida. Porque es tan tonta y opina tanta estupidez.
0: Bueno, ni
2: el futuro existen. ¿Ah? Como si se puede uno caer ahorita mismo y quebrarse de lo que ya sabemos.
0: Pero me respeta
2: la gente. Es tonta, de verdad.
0: ¿Por qué?
2: El señor, que siga con la chica.
0: Bueno, respetico, hay que respetar las opiniones de los oyentes, de los demás. Que porque pensemos diferente, mija, oiga pues con lo que salió. Buenas. Aló.
3: Hola.
0: Ah, que por acá me está. Hola, buenas.
3: Leandina, buenas tardes.
0: Buenas. ¿Qué, oh, mío? ¿Cómo está? Ámele ahí. Hola, buenas.
4: Bambam, buenas tardes. Para opinar en el programa, Bambam, pues yo les voy a decir una cosa.
0: Dígame una
4: cosa. Yo tengo 25 años, sí. Y sí voy a desmentir lo que muchos piensan, que porque uno está joven, entonces uno quiere mantener de rumba en rumba, de fiesta en fiesta. No, yo creo que uno a esta edad quiere tener estabilidad. Sí. Y bueno, pues que ensayen.
0: Sí.
4: Que miren. Y si no funcionó, quedó la experiencia.
0: Sí.
4: Pero pues por lo menos no se quedaron con las ganas de intentarlo.
5: No me doy cuenta, es que muy bien lo disimuló.
0: Y como decía mi abuelo, bien clavada la estaca, no se mueve la vaca. ¡Ay, güey, mamá! Ambasito, como decía mi abuelo, bien clavada la estaca, no se mueve la vaca. Y no hablamos de vaca, y güey, mamá. Buenas.
6: Bambam, hoy sí las veas están diciendo que es normal, que ¿sí? siga. Pero la semana pasada con el de la señora de edad, con el muchacho, ahí sí decían que es eso, que no se podía. Entonces, ¿quién la entiende, pues?
7: Yo le aconsejo que siga para adelante.
0: Sí,
7: si la chica, aunque sea joven, no es interesada. Y se ve que si lo quiere o le gusta o quiere estar con él, o sea, que siga para adelante, porque los que opinan son pura envidia y malos amigos.
0: Pues, ¿cómo?
7: Eso es pura envidia.
0: ¿Envidiosos?
7: O sea, yo le aconsejo, siga para adelante.
0: Sí, pura envidia.
7: ¿Vale? Mijo. Y sea feliz.
0: Pura envidia, mija, pura envidia. Buenas.
8: Si Bambi, Bambi.
0: Mijo.
8: Bambi, para opinar en el programa.
0: Cuente a ver.
8: No, Bambi. Dígale al señor que le haga, que sepa adelante, que ensaye. Lo peor que le puede pasar es que de pronto fracase.
0: Sí.
8: Le queda el gusto de que se dé un lujito, porque ahí van a hablar todas las loritas resentidas, a decir que las muchachas son brutas, que no piensan. Hay peladas muy centradas.
0: Sí.
8: Hay peladas que piensan muy, muy, muy diferente a lo que ellas están diciendo. No, que le haga a ver qué pasa.
9: Hola, Bambam, buenas tardes.
0: ¿Qué, pues?
9: Con respecto a lo que dice la señora, pues no me considero una persona muy, muy joven, pero tampoco muy mayor.
0: Uh-huh.
9: Y yo sí soy una persona responsable.
0: ¿Sabes qué, cuántos años tiene? Ay, mejor con la duda.
9: Soy
0: ni muy joven ni muy mayor, ¿cuánto eran?
9: La casa, soy muy del hogar.
0: Ah, sí, qué belleza.
9: Y pues esas opiniones no van con respecto a la historia. Y
0: sí,
9: con respecto a la historia también opino que el señor debe continuar, que
0: sí
9: le haga, porque si hay respeto y,
0: ¡no!
9: y hay amor, eso es lo que se necesita para continuar una relación.
0: Bueno, señor.
9: Yo escucho Olímpica porque me pone de todo y bien bueno.
0: Pica mi cochecho y un abrazo. Bambancito, la diferencia de edad de mi esposo y yo era de 17 años. Y vivimos muy bueno, 33 años. Hermano, si ella se quiere.
7: Bambam, muy buenas tardes. Se metió a Cana Julia. Bambam, el miedo de un hombre a meterse con una mujer joven.
0: Sí. Que le
7: es
0: pegue.
7: Porque la verdad uno se enamora y el que se enamora pierde.
0: Ah, ¿sí?
7: Entonces uno le da miedo enamorarse. ¿Por qué razón? Porque ellas están jóvenes y otro que tenga más plata que uno, pues se la quita de chablín violín.
0: Uh-huh.
7: Así es. Eso pasa. A mí ya me pasó ese cacharrito, me enamoré y perdí.
0: ¿De la marranera, no?
7: Y estoy enamorado, pero
0: ¿de qué?
7: No hay respuesta de nada.
0: Ah, no, papi.
7: Que Dios lo bendiga y pase un buen día.
0: Ah, no, papi, no. A poner allá a mi cajero, pues, mijo, no, señor. Oiga. Buenas.
10: Bambam, buenas tardes.
0: ¿Qué, mijo?
10: Ah, no, Bambam, entonces las puras mayores, las puras señoras sí pueden tener colágeno.
0: Uh-huh.
10: Los viejitos también tienen que tener colágeno.
0: Buenas.
11: Hola, Bambancito, con yo, el chulipán. No, pues ya.
0: ¿Otra vez chulipán?
11: Ya, pues, por la última, y que porque ya quiera seguir ahí, pues que siga ahí. Que disfrute al máximo, pero que se concientice que en cualquier momento ella lo puede dejar. O si se entienden y siguen bien, pues bueno, felicitaciones, felicidades.
0: Hágale pues, quedarme como estoy. Para no seguir con nada.
12: Buenas. Ahí en Armenia la gente no entiende más que hacer bambán.
0: ¿Cómo?
12: Bambán.
0: ¿Qué pasa? ¿No entendí qué?
12: Ahí en Armenia la gente no entiende más que hacer bambán. Bambán.
0: Imagine, vea. No tiene nada, no tenemos nada más que hacer, don Mario, porque se está opinando también, ¿sí? No tenemos nada que hacer, porque si tuviera algo para hacer, no estaría perdiendo el tiempo mandando esa nota de voz acá a la Tusa Olímpica Estéreo. Sí, las cosas como son, don Mario, sí, las cosas como son, sí. No tenemos nada que hacer a mediodía, chachismes, yo creo. Un abrazo mío. Los esperando, no te atormentes más.
13: Bambán, es que es muy diferente que el hombre sea mayor a que la mujer sea mayor al hombre.
0: ¿Por qué es diferente?
13: No es tan notorio ver un hombre mayor con una muchacha joven o ver una vieja. Así sea pensionada con un hombre menor que ella.
0: Yo me sueño con una viejita así. Imagina, mi amor, ahí que esté tembleto a temblerica. Mi amor, hace como tiembla por mí. Ah, Bob, es el Parkinson. Ah, ya. Y si está perdiendo la memoria, mejor para decirle, acuérdelo, si es mi que le presté. No me acuerdo por eso. Está perdiendo la memoria. Yo que no, yo sí. ¿Qué sería feliz, hombre, por Dios, venido con una cocho esa así?
14: Estamos en la tusa, yo.
0: Con Parkinson y mueca y dolor a más. 12:40 y minutos estamos en la Tusa y Olímpica Estéreo.

0: 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Hola, buenas.
1: Buenas tardes, Bambán.
0: ¿Qué opina?
1: Bambán, yo opino.
0: ¿Qué opina?
1: Que los demás no deben de opinar. El señor tiene lo que a la chica le gusta.
0: Sí.
1: Y la chica le da lo que al señor le gusta, que es sí. Que viva.
0: ¿Cómo?
1: Viva su vida y ya.
0: O sea, puro trivial inventado, ¿qué mío? ¿Qué cree usted, o qué? Buenas.
1: Hola, Bambancito, buenas tardes.
0: Cochocho y...
1: Dios me lo bendiga.
0: Amén, mija.
1: Para opinar sobre la tusa.
0: Hágale, pues.
1: Pues, no sé, cada quien opina diferente, cada quien piensa diferente en mi modo de pensar.
0: María, obviamente.
1: Eso porque la muchacha sea menor o el señor sea mayor no tiene nada que ver. Yo soy una mujer mayor.
0: Sí.
1: Tengo 55 años.
0: Pollita.
1: Y pues por el momento no, pues no tengo una pareja estable, pero sí ando con un chico joven.
0: ¡Ay, sí!
1: El muchacho tiene apenas 24 años.
0: Ah, no, mía, le estás corriendo de colágeno, mía, usted lo lindo. Le están absorbiendo, hijo de mamá.
1: Y eso que tiene, si uno se quiere con la persona, no tiene nada que ver que uno sea mayor o que.
0: Le hace que la caída en la hoja y todo,
1: menor,
0: ¿no?
1: No. Eso es a según, si según uno se comprende con esa persona y se quiere y hay amor y respeto y comprensión, sí. Que para adelante, entonces
0: eso.
1: Mi consejo es que echen para adelante, porque para atrás asustan.
0: Eso mía.
1: Y yo escuchando Olímpica que me pone todo bien bueno.
0: Vale, brillan esos ojos nomás. Buenas.
2: Hola, buenas tardes.
0: Aló. Aló,
3: buenas. Bésame, bésame, bésame.
0: Buenas.
4: Para opinar, yo no tengo... Sí, pensar en el que dirán, eso están ellos en dejar que las personas hablen o comenten de su relación. Ellos son dos adultos y ya saben que lo bueno y que lo malo, y esa es la decisión que ellos tomaron.
0: Le hizo mi vida. Buenas.
5: Hola, Bambancito.
0: Mi vida preciosa.
5: Yo pienso que viva el momento. Los jóvenes también se separan. Hay besos de la mimea y se separan.
0: Ah, yo sí.
5: Eso no, que viva el momento. Si pues con el paso del tiempo se acaba, pues ya vivió lo que iba a vivir con la muchacha. Y pues no solo los viejos se separan, los jóvenes también.
0: Ah, sí, verdad.
5: Y si hay un amor firme, puede que hasta les vaya bien. Que siga ahí.
6: Hola, Bambán, para participar en el programa.
0: Yo, no, cocho,
6: que le haga, que le haga, que el tiempo lo dirá todo.
0: Eso.
6: Y yo escucho Olímpica porque me pone todo y bien bueno.
0: Cuando no.
7: Bambán, Bambán. Que vivan y dejen vivir, que los dejen que sean felices. Ellos verán.
0: Ellos verán.
8: A sufrir.
9: Oh, muy buenas tardes.
0: Mijo.
9: Tremenda esa situación.
0: Qué marido,
9: la verdad.
0: Yo lo viví. ¿Te lo vio?
9: Yo lo viví, tuve una persona 14 años menor que yo.
0: No jodas, ¿y qué pasó?
9: Al principio todo era muy bonito, hermano, y no dan reclamos de nada. Ya después del tiempo ya...
0: Estoy comprando cartulina el domingo a las 12 de la noche, ¿qué mío? Cuente, a ver.
9: Después de tener una hija y todo, empezaron los reclamos.
0: Ay, ¿cómo?
9: Que ya eran cosas que no les gustaban, que ya estaba muy joven, que ya dejaba de vivir por culpa mía.
0: Echale la cosa en cara.
9: Entonces, hermano, vaya, lo que le recomiendo es, viva. Viva, disfrute,
0: sí.
9: Pero hasta ahí. No hasta se ponga ahí. A comprometer el corazón, no ponga a comprometer la cabeza. No, nada.
0: Nada,
9: disfrute, gócesela. Y hermano, entienda que la diferencia de es tarde que temprano les pasa la cuenta de
0: cosas. Pesas, lo que pesa, sí.
9: Entonces, hágale. Disfrútesela, pero no comprometa el corazón.
0: Hágale, papito.
9: Buena tarde para todos.
0: Sin parar. Dele, papi. Hola, buenas.
10: Bam, bam, bam, bam.
0: ¿Qué hubo?
10: Las cacatúas, pues.
0: Ah, ya, ay, me las quité. Buenas.
10: Yo, bambancito, para opinar la tusa, bambán, hermano, que siga, mi hermano.
8: que siga, que disfrute, hermano.
0: Sí.
8: Porque que se consiga una mujer de pronto de la misma edad de él, uh-huh, eso no asegura que va a durar toda la vida con él.
0: Ah, eso sí.
8: Entonces, la verdad que disfrute, hermano, que tire para adelante. La vida es una sola y si los dos quieren, hermano, pues que se disfrute el uno al otro.
0: Chisas.
8: Desde aquí de Dover, bambancito.
0: Desde
8: Olímpica, que me pone
0: todo
8: bien, bueno.
0: Desde Dover, de Chisdover, ¿ah?
11: Pero no será
0: por tu de esa, amor.
12: Bambán, que pase bueno, pero que no le metas corazón a eso porque es mucha diferencia de edad.
11: Yo me repondré.
13: Bambancito, papi, ¿cómo estamos?
0: Mijo.
13: Bambancito, vea, yo le voy a contar una cuestión, hermano.
0: Vente,
13: yo
0: vente,
13: tuve
0: vente.
13: Una relación.
0: ¿Cómo?
13: Con una mujer que yo le llevaba 27 años.
0: Ande,
13: tenía 20 años.

0: que tarde o temprano ella va a querer ir al ritmo de su edad y uno ya no va, ya no le va a igualar. Entonces, yo lo que le puedo aconsejar al hombre es que disfrute. Disfrute mientras pueda, pero si se enamora, pierde, porque tarde o temprano ella se va a cansar de muchas cosas.
1: Sí.
0: Entonces, pues nada, ese es mi consejo, Bambancito. Yo escucho Olímpica porque me pone todo bien bueno.
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1: Ah, es que es un problema muy grande, ¿no? Buenas.
3: Buenas tardes, sí, ahí están las loras maiceras, ahí están haciendo bulla las loras maiceras. Dios los bendiga a todos.
2: Bésame, bésame, bésame.
1: Ámame, ámame, ámame.
2: Quiéreme, quiéreme, quiéreme.
1: Ven y... Buenas.
4: Hola, mancito, desde Barcelona.
1: Yo, Calvo.
4: Para opinar en la tusa, ¿no? Eso que no coma de edad ni de nada, papi, eso.
1: Nada.
4: Vamos es para adelante, eso. Que cuenta si sea joven o sea lo que sea, eso, si le va a pagar mal o si no le van a comprender, es lo mismo.
1: Listo.
4: Yo me acuerdo algo, yo tenía 20 años.
1: ¿Y pelo?
4: Yo le saco una de 60. Y yo era feliz escondiendo la caja de dientes. Ay, yo la jodía con la caja de dientes.
1: No sea así.
4: Yo la entregaba cuando ella me decía, pásenme la que quiero comer carne. Yo escucho Olímpica porque
1: ah,
4: me
1: ponemos
4: y bien, güey.
1: Ay, buenos días, sí. Temas tramadores. A todas de Barcelona, sin envueltas ya. 12:52, yo escucho Olímpica.
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0: de la mujer que... Bueno, señores, una de la tarde, 4 minutos en Olímpica, 0 una 4 minutos, estamos en la Tusa y Olímpica Estéreo. ¿Qué tal? Feliz mediodía para todos. ¿Cómo a tope, muchachos? Cuenten pues, a ver, ¿ah? ¿Mm? Cuenten pues, desde dónde se reportan a esta hora de la tarde, desde dónde están echando chisme, desde dónde están escuchando Olímpica Estéreo, en qué municipio, en qué país... Ahí me tiran el datico. Listo, hágale pues, 1 de la tarde, 4 minutos, con las buenas tardes para todos ustedes. Dios me los bendiga enormemente. Espero que tengan un espectacular día. Mañana juega Colombia, 3 de la tarde. Ay, mariachi, partió bueno el de mañana, ¿sí o qué? Estará apretando espalda baja mañana. La gente en Caicedonia, la gente que está a través del TikTok, vea. Qué belleza la gente en nuestro TikTok. Conectados desde Caicedonia, la gente en Caicedonia, una mantica tendida en Caicedonia, mijo, vea. Estoy en Caicedonia, es una mantica. Hace 8 días estoy en Caicedonia. Pasamos bueno en Caicedonia, hombre, por Dios bendito. Con ropa y con ropa. Bueno, desde Bogotá, vea, desde Bogotá también, vea, desde la nevera, qué belleza. La gente en TikTok, vea, qué belleza, vea. Olímpica Armenia 96.1, estamos a través de nuestro TikTok. Olímpica Armenia 96.1. Ahí me pueden seguir como Bam Bam Oficial o con B Burro y M, Bam Bam Oficial. Ahí podemos conectarnos también a través de las redes sociales. En Instagram y en TikTok, Bam Bam Oficial. Listo, ahí nos vemos en TikTok. Señores, 1 de la tarde, 5 minutos. La historia para hoy. Bam Bam, quiero mandar mi historia porque la semana pasada escuché el caso de una señora que estaba saliendo con un hombre mucho menor que ella. Todo el mundo opinó. Y bueno, yo cogí fuerzas para contar mi historia. Necesito un consejo. Tengo 45 años. Soy teacher, profesor. Estoy soltero, no tengo hijos. Tampoco soy el típico hombre de andar de fiesta en fiesta. Siempre he sido de mi casa, romántico, detallista. Mando flores, mamancito, ¿cierto? Bueno, plan tranqui. El problema es que, sinceramente, en el amor bambán no me ha ido bien, que digamos, no me ha ido bien. ¿Cierto? He tenido relaciones con mujeres de mi edad o muy cercanas a ella. Mira, Bambán, y siempre termino decepcionado. Una solo quería en rumba todos los fines de semana. Otras ya tenían hijos. Y aunque las respeté y las quise, sentía que nunca encontraba un espacio para construir algo propio. También me encontré con personas que jugaron conmigo, que me fueron infieles o que simplemente no valoraban todo lo que yo estaba entregando. Hace unos meses conocí a una joven, Bambancito, 21 añitos. Ya sé que apenas Mamancito van a empezar a juzgar, Bamban, porque ella convirtiendo yo con 45. Ella fue estudiante, donde yo doy clases, nunca fue alumna mía, nos conocimos, coincidimos en una actividad, Mamancito, y bueno, nos caímos bien, todo fue muy natural. Lo curioso es que aunque tiene 21 años, Bamban, esa mujer es muy madura. Más madura que de 40 con las que he salido. Juiciosita, estudiosa, trabajadora. Es bueno al sentarse a hablar con ella. Casi no sale de fiesta y tiene sueños muy, muy claros. Mamá no es interesada porque hasta para invitarme a un café dice, yo pago. Ah, no, vale, yo pago, tranquilo. ¿Mitimiti o qué? Yo no, ¿cómo le ocurre? Yo soy el varón de la... Dice que siempre le han gustado a los hombres mayores porque siente que tienen estabilidad y saben lo que quieren. Yo tampoco me aparento los 45 años, mamá, ¿sí o qué? Todo el mundo me dice que me veo mucho más joven. Y cuando estamos juntos, la diferencia no se nota tanto. Hasta que alguien pregunta por la... Uy, ¿cómo? ¿Cómo así que tiene tan...? Mis amigos dicen que estoy haciendo el ridículo. Que esa relación no tiene futuro. Que cuando ella tenga 30, yo voy para 55. Y que tarde o temprano va a querer ahí ya estar alguien con de la generación de ella. Mi familia dice que tenga cuidado, que una muchacha de esa edad todavía tiene muchas cosas por vivir. La familia de ella tampoco ve con buenos ojos que salga con un hombre casi de la edad de sus papás. ¿O qué? Lo peor es que esas opiniones nos están afectando, ya nos están afectando. A veces ella me pregunta si de verdad vale la pena seguir luchando contra todo el mundo, porque ella también ha frenado a los papás. ¡Apá, pues yo lo quiero así, apá! Así, yo quiero ese viejito para mí. Yo trato de darle seguridad, pero en la noche, mamacito, me quedo como, ¿será que sí? ¿Será que no? Porque no sé yo si me estoy enamorando, ¿qué, mamacito? Y me da miedo. Entonces no quiero hacerle perder el tiempo, tampoco quiero dejarla ir a la primera persona que en muchos años, mamá, me hizo sentir tranquilo. Que me escuche y todo, mamacito. Entonces la pregunta es, ¿sigo con la relación o la dejo, mamacito? No me hago ilusiones, ¿ah? De 24 años de diferencia, ¿eso va a pasar factura, sí o no, mamancito? Yo quiero escuchar a las que han tenido relaciones con personas mayores, ¿cierto? estoy viviendo una historia de amor bonita, mancito. No sé qué hacer, si rendirme, si echar todo para un lado, o qué, mancito. Aquí escuchando la tusa de Olímpica Estéreo, mancito, Dios me lo bendiga. Bueno, ahí está, vea. 40 y 20. Ay, diría el andariego, el amor no tiene nada. Digo que. Hágame el bendito favor. ¡Ay, ay, ay! Hola, buenas. Aló.
1: ¡Bam, bam, bam, bam!
0: ¡Mijo!
1: Papijito, ¿cómo vamos?
0: Papito.
1: Acá desde los Olympic Amarillitos.
0: Eso.
1: Mijo, vea. Eso al señor hay que decirle que para adelante, para atrás ni para coger impulso. Tiene más reversadero un pato en el agua. ¿Sí? ¿No? Que siga adelante, que no le pare bolas a lo que le digan. Nadie le va a dar para el arriendo, nadie le va a dar para el mercado, nadie le va a dar para los gastos personales, ni nada de eso. Entonces, que para adelante con la muchacha.
0: Sí.
1: Ahí la única es, si más tarde pierde, pero gozó y la pasó bueno un tiempo. Eso sí, eso sí. Que se cuide de no ir a dejar embarazada a la muchacha.
0: Claro,
1: pero... Y listo, bam, bam.
0: Dele. No, si a uno le pegan y a uno lo cascan, imagínense, ¿no? Otro amor. Cuando dices bésame, bésame, bésame. Buenas.
2: Mambán, buenas tardes. Para participar en el programa.
0: Mi vida hermosa.
2: Mambán, pues mi opinión es de que en el amor no existe edad.
0: Sí.
2: Pero para decirle al señor de que, pues, que para adelante es para allá, sí. Pero que más adelante no haya tener tal vez desengaños por la misma señora. Porque de pronto pues ella se puede cansar con él y de pronto conseguir una persona a su nivel de edad.
0: Sí.
2: Y él quede como el cuento con los crespos hechos y enamorado, tragado y desilusionado y desencajado.
0: Desencajado.
2: Yo escucho un Olímpica porque me pone de todo bien bueno.
0: Mamá, que no coma cuento. Si es bonito, lucha por eso y que hagan oídos sordos. Dicen por acá, luz. Desde, o sea, por el Tito, vea. Estamos conectados por el Tito, echando chisme, buenas.
3: Bam, bam, bam, buenas tardes, buenas. Cuente, tardes, pues. Álvaro desde Nueva York. Yo qué le digo, que le diga a ella que le pedalee la bicicleta hasta que la cadena le aguante.
0: Sí.
3: Ya después, pues, si ya la bicicleta no aguanta, pues, sí. Baile. Pero que aproveche el momento,
0: sí.
3: Sus 5 minutos, su cuarto de hora y que le haga.
0: Que le haga.
3: Madre.
0: Sábelo. Como a...
4: Vas a lograr.
0: Como a triciclo en loma. Como a puerta Renault 4. Como a sello de banco. Como a tapete en poste. Buenas.
5: Buenas tardes, mi cochoy. ¿Cómo estás?
0: Cochoy.
5: Final en la tusa, bam, bam. Que le siga el señor disfrutando el momento con el colágeno, bam, bam. Eso no tiene nada que ver.
0: Eso.
5: Él tiene que mirar si la muchacha realmente lo quiere, lo respeta, bueno,
0: sí.
5: Que siga con la vida. Y ya cuando él vea algo raro, pues ya que se aleje. Y si el señor es un señor conservado y toda la cosa, bam, bam, ahí no vale, bam, bam. Eso es lo más importante, bam, bam.
0: Sí.
5: Y si el señor le hace los 7 quiebres del gato a la muchacha y la muchacha le gusta, pues imagínese, bambán, esa muchacha no va a ir, bambán.
0: Tapo, no es ría. Los 7 quiebres del gato lo hace la mujer o lo hace el hombre, así mejor pensando. Yo tengo entendido que los siete quiebres del gato lo hace la mujer. Tengo yo, pienso yo, ¿no? Y tengo entendido yo, si los 7 quiebres del gato lo hace un hombre, ¿cómo así? Explíqueme esa, mija.
5: Y hay personas con que tenemos la edad, bam, bam, y eso sí. No tiene nada que ver, bam, bam.
0: Nada.
5: Eso sí es verdad lo que dijo usted. Si la estaca está bien clara y la vaca no se va, pues imagínense usted, bam, bam. Yo tengo 51, mi esposo, yo le llevo 9 años a mi esposo.
0: Sí.
5: Y ya tenemos 6 años viviendo. Y todo bien, bam, bam. No, yo no me considero vieja, bam, bam. No, yo tengo mucha energía, bam, bam. Bendito Dios. Bueno, bam, bam, yo escuchando Olímpica porque me pone todo muy bueno.
0: Hágale, mi amor hermoso divino. Buenas.
6: Bam, bam, bam, bam, buenas tardes.
0: Cuente, pues.
6: Bam, bam, pues yo, para participar en el programa, pues yo le opinaría al man que siga ahí con la pelada. Sí, si lo va a traicionar, que lo traicione, pero que goce. ¿Qué más va a hacer?
0: Pues sí. Pues
6: que goce y que siga adelante. Yo tendría el mismo pensamiento suyo.
0: ¿Cuál?
6: De conseguirme una de 70 por ahí, pues madre. Que cuando esté con uno y le diga a uno, ay, mi amor, Usted cuando me acaricia me hace vibrar. No, pero yo no la estoy acariciando. Ay, mijo, entonces apague, me dice parar.
0: No, sí, así. No, sí,
4: yo escucho otro, yo escucho Olímpica porque me pone todo
0: bien. No, bueno. Iba a hacer un chiste, pero no.
7: Que no me doy cuenta.
0: No, la verdad no. No.
6: Juanito, yo escucho Olímpica porque me pone todo bien bueno. Un abrazo, mamancito. Ah. El man tiene que tener plática porque hoy en día ya no lo quieren a uno por. Ni por viejo ni por joven. Si tiene que darles, ahí sí están ahí.
0: ¿Ah,
6: cuando
0: sí?
6: No les das, se ponen bravas.
0: Ah, ¿verdad?
6: Yo escucho Olímpica porque va bonito y bien, güey.
0: Le dicen, entonces, mi amor, tiene cerquita un facilísimo. Que sí, vaya, haga el 428 con Chontico así de los.
8: Vamos en la cruz.
0: Ay, qué hombre tan berraca. Una 15 minutos, yo escucho Olímpica.

0: Ven para acá, Bambam. Vean, mire, Bambam, para opinar. Para decirle que si él ya sabe que es una buena chica y que le haga para adelante, entre menos deje que las personas opinen, es mejor, dice por acá. Porque, por ejemplo, yo cuando conocí a mi esposo tenía 22 años y él tenía 56. Hoy en día él cumple 70 años y yo 36. Tampoco porque los años llegan solos. Siempre van a haber cosas y la gente cree que es porque está viejo, ni hace nada. Pero esas personas así son mejor que esos de 15. Pero gracias a Dios hicimos un buen equipo. Tenemos una familia construida y una vida llena de éxitos y organizada. Yo escucho Olímpica. Ah, vea usted, ¿sí ve?
1: Si mi presencia te
0: encontró. ¿Sí ven ustedes? ¿Sí escucharon? ¿Sí escucharon? Ah, bueno, claro que sí. Dice por acá, hola, bueno, dice por acá, ¿cómo estás? Buenas, buenas, buenas.
2: Cochois, ¿cómo estás?
0: ¿Qué Cochois?
2: No, Cochois,
0: dile
2: al señor que siga con el muchacho. Lo peor que puede pasar es que ella le diga algún día, no más.
0: No más.
2: Hasta aquí estuvo bueno, dejemos así. Uh-huh. No, mamá, que disfrute y que la pase bueno con la chica.
0: Llama, cambia de
2: teléfono. Bueno, estoy escuchando Olímpica porque me pone de todo bien, bueno.
0: Ah, claro. Bamba, mi esposo me lleva 20 años, llegamos 16 años y yo lo amo. Me salió el hombre que yo quería en mi vida, vea usted. ¿Verdad? Tan bello, yo me carajo. Buenas.
3: Bamba, mi amigo, bendiciones, pues, un abrazo. No, pongan a escuchar a la gente lo que digan. Si este mundo fuera así, uno por estar poniendo lo que diga el otro, lo que diga el otro, no, hagan sino vivir y si pues se entienden, si hay chispa, pues háganle con fe y para adelante, porque yo escucho Olímpica.
0: Mamancito, tengo una cuñada que se casó con un hombre mucho mayor y él está enfermo, casi ciego, y ella lo lidea, creo que es.
4: Hermanos,
0: que ya se quiere ir. Buenas.
5: Y Olímpica en serio para complacer a Camila, que hoy está de cumpleaños hoy.
0: Qué belleza.
5: Sí, de parte mía. Sí. Que la quiero mucho.
0: Que se vaya. Hola, buenas.
6: Hermano, así como usted dice, eso, la edad no tiene edad. Bueno, el amor no tiene edad.
0: La edad no tiene edad, ¿cómo así, hermano?
6: ¿Y qué? Mi hermana está, pero comiendo colágeno. Hey. ¿Qué tiene malo eso? Que disfrute, a ver hasta cuándo dura. Uh-huh. Eso sí, mantenga bien. Si la muchacha entiende con él, qué mejor. Sí. Y como, usted, como decía su abuelo también, dice una. Una teja bien clavada, no, o sea, no se vuela pan del vecino. Entonces, ¿entiendes? En todo. Yo me animaría hasta por una de 20. También. Bueno, yo escucho Olímpica porque puedo entenderme.
4: Tengo años más.
0: Mamacito, consígase un apoyo de 85 años que lo mantenga. Buena idea, sí, ok. 85 apenas. Mejor, pues te imaginas. Buenas.
7: La Cochochovi.
0: Yo, Cochochovi.
7: ¿Cómo va? Cuenta, no? Bebé. Niño, para opinar ahí en la tusa. Para el chico de la historia, que siga, que para adelante, que no piense en lo que vendrá mañana o en lo que le pasó atrás, no. Que viva la vida, que disfrute el momento. Hay mujeres jóvenes de 25, 26 años y son mujeres muy centradas y muy serias.
0: Sí, sí.
7: No piense qué va a pasar mañana cuando él tenga 50 o 60 y ella tenga 30, no, que no piense en eso, que piense y disfrute el momento y viva la vida y ya. Eso es lo que le queda, la vida es una sola y hay que vivirla al máximo. Yo escucho Olímpica porque me pone todo bien bueno.
8: Mamá, buenas tardes, mamá, mamá, yo me conseguí una viejita cuando era buena para la cama, cuando yo metía a bañarme, cuando salía ya estaba durmiendo.
0: No me diga.
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0: Un abracito, mi vida hermosa. Hola, buenas. Buenas
10: tardes, Bam Bam.
0: Mi vida.
10: Para opinar en la tusa.
0: Dele, mi hija.
10: Bueno, Bam Bam. Mi consejo para el señor es que no pare bolas de lo que diga la gente ni nada. La gente siempre va a murmurar, va a hablar. Si la muchacha se siente bien con él y quiere seguir y tener algo en serio con él, pues que siga para adelante porque para atrás asusta. Así que no lo piense dos veces, no se ponga a pensar en nada. Siga, hermano.
0: Mamacito, tuve una experiencia sentimental con un hombre 19 años mayor. Duró solo 2 años, pero para mí fue la experiencia más linda de mi vida. Se acabó porque tomó el consejo de sus amistades y familia. Se dejó llevar de los comentarios y no de lo que sentimos. Aún nos hablamos por este medio sin buscar forma de vernos con respeto a nuestras parejas. Ese sentimiento es igual, porque cada uno tiene sus vida por cada lado. Ay, bueno. No se han visto ni por una repasadita ni nada. Nada.
4: Si lo hecho, hecho está.
0: ¿Qué dice por acá?
11: Se puede disolver.
0: Hoy por hoy la vida es de momentos, todo cansa. Es fácil opinar cuando llega alguien que da todo. Ya uno cree que no merece tanto y nos asustamos. Consejo que vaya con cuidado, que tenga un amor, dos casas y un hotel. Esto sirve para una persona que no quiera compromiso. ¿Cómo así? No entendí. Pero estoy subiendo. Buenas.
12: Bambán, yo tengo 53 y mi esposo 71 y no estoy bien. No estoy vieja todavía.
0: Y
12: ya una relación buena ahora el señor con la muchacha, pues y ella
0: y responde
12: como es y todo.
0: Venga. Vale.
12: Y él está enamorado de ella y todo, que siga adelante, y si no, pues más adelante ahí verán cómo es. Son
0: ahí
12: las cosas.
0: Y monta el trilín, le pega el trilín todavía, sí. Le hace la caída de la hoja, la del gallinazo, que cuente a ver, sí. Pues acá en tren, no, si es bueno preguntar, si me entiendes. No, nunca sabe que la desbarate. ¡Buenas! ¡Aló!
13: Bam, miren.
0: A ver.
13: La situación es difícil. ¿Qué sentido? Hay que tener en cuenta que él es un hombre ya de 45 años, maduro, centrado en lo que quiere. Y como todo ser humano se nos pasa el reloj biológico.
0: Sí.
13: El hecho de que ustedes como hombres se les pase o se les demore un poquito más, no quiere decir que no se les pase. Estamos hablando de una niña de 21 años. Ella en este momento está centrada, es juiciosa, en la casa. Es una niña como la pinta él. Perfecta. Sí. ¿Para qué? Pero pocas niñas de esas son como la describe el señor.
0: Quizás.
13: Que siga intentando, que siga con ella, que sigan disfrutando, que sigan planeando y viviendo juntos esas bonitas experiencias amorosas. Pero que tenga presente que cuando la niña, después de los 30, quiera tener una familia, mirar si él le puede dar esa responsabilidad, le puede dar esa estabilidad, le puede otorgar esa opción de ser madre. Lo digo porque, por experiencia, porque yo estuve saliendo con una persona mayor y esa persona me decía, no, es que yo no quiero tener hijos. Ajá. Y cuando yo tuve el anhelo de ser madre, Shaolin Pingüín, tocó que dejarlo.
0: Ah, sí.
13: Porque uno como mujer no puede troncar sus deseos de tener esa posibilidad de ser mamá. Más que todo porque nosotras como mujeres somos más sentimentales, la gran mayoría.
0: Sí.
13: Y nos ilusionamos con esa idea de tener a una personita creciendo en nuestro vientre y todas esas cosas, mientras que los hombres algunos no se enfocan tanto en eso, sino en otras prioridades diferentes.
0: Sí, verdad.
13: Entonces, mientras tanto, disfrutarlo al máximo, disfrutar esa relación al máximo.
0: Ah, pero acá metiéndome un poquito en su historia, el man le dijo que no quería tener hijos, se quiso seguir ahí. Nadie lo obligó, yo qué. Obviamente ya, me imagino que se quería cambiar ese pensamiento, no logró cambiar. Pero sí, es verdad. Usted lucha por lo suyo, si él no era, pues bueno, ¿qué más hace uno, sí o qué? Mira para otro lado, sí o qué. Ni modo, ¿qué más va a hacer uno? 1:31 PM, ¿qué pasó?
14: Mamá, ella no está vieja, solamente que parece la mamá.
0: Oiga, ¿cómo así fue mamá? ¿Cómo así? Mira nomás. Sí, por favor. 1:31 PM, yo escucho Olímpica.

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0: Bueno, 1:40 PM. Estamos en la Tusa y Olímpica Estéreo. Estamos en la Tusa. Bamancito, el padre de mi hija me llevaba 23 años. Él tenía 43 años y yo tenía 20 años. Y a mí también me gustaban los hombres mayores. A mí, por ser más centrados, fui muy firme en la relación. Pero al pasar los 8 años, se fijó en otra mujer también joven. Entonces el consejo que le doy al señor desde la oportunidad con la chica, iba el momento, si le funciona bien y si no, pues no pasa nada. Finalmente me casé con alguien de mi edad y no me arrepiento, dice por acá. Hola, buenas.
1: Ah, vasito, que sigan. Es para adelante. Sí. Si no, aquí yo lo recibo.
0: ¿Ah, sí? ¿Verdad? Vea pues, vea.
1: Estoy haciendo escuchando olímpica porque me pones.
0: A los recién, muchachos, a los recién, papi. Hola, buenas.
2: Buenas tardes, papancito, para vida. Opinar. Que esa señora aproveche el colágeno.
0: Que la señora aproveche el colágeno, ¿cómo así? No entiendo. Si el que tiene que aprovechar el colágeno es él. ¡Estamos como perdidos en la historia! ¡No!

0: Con... No, si le meten chismes a uno, ay, María.
1: Hasta verle el fondo.
0: Buenas. Aló.
2: Yo le diría al señor que no se ponga a echarle mente a nada, que viva el momento, que viva bueno. Si, si se quieren y la muchacha está dispuesta a no ponerle cuidado a lo que dice la gente, que para adelante. Que si les dura 2, 3 años, pues que viva bueno y pase bueno y ya. Si se acabó, pues pasó bueno.
1: Mientras que
2: pero se dio la oportunidad. Que no le dé miedo. Que hable con la muchacha y listo.
1: No me van a sacar de la fonda.
3: Hola, Bamba. No, dígale al señor que siga adelante con lo que tienen. Que para el amor no existe la edad. Y si ellos dos se sienten bien, que luchen por el amor que tienen. Eso que cuentos de que no, que la una está más joven y el otro está más viejo, no. Mucho mejor una persona ya de esa edad que sabe lo que quiere y para dónde va. Pónganse nomás en los zapatos de una doctora de ahí de Armenia. Ella, ella tiene, en estos momentos tiene como 20 y algo. Ajá. Y él tiene como 60 y pico y han disfrutado, se casaron, viven la vida felices. Entonces que no le pare bolas a lo que diga la gente. La gente no tiene por qué meterse en el amor de nadie, que sigan lo que llevan, que disfruten. Y si se sienten bien, que le hagan para adelante.
0: Listo.
1: Sírvame la otra, que la pena es honda.
4: Que empiece a usar desde ahora Masgan.
1: Ella venga, yo no voy donde ella.
0: Buenas.
5: Buenas tardes, Olímpica.
0: Yo voy.
5: Van para opinar.
0: Cuentear, hermano.
5: No, eso. Que le haga, que le haga.
0: Que le haga.
5: Yo tengo 55, tengo una muchacha de 33. Llevamos 5 años.
0: ¿Ah, sí?
5: Y eso la pasamos súper rico. Cada 8 días nos vemos y no.
0: Cada 8 días nomás.
5: Eso es como si fuera la primera vez.
0: Y en semana con
5: nos
0: el marido.
5: Llevamos súper bien, súper bien.
0: No, súper bien, claro.
5: Los dos, mejor dicho, nos entendemos súper, súper.
0: Pero se entienden súper, súper.
5: Estamos muy bien.
0: ¿Súper, súper en qué sentido? O sea, ¿para el trivilín o qué? O sea,
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0: Venimos a finalizar la tusa olímpica. Serio, consejito para el muchachón entonces, vea. En 3 minuticos vengo ya para que cerremos la tusa. Consejo para el moacho. ¿Qué le dicen ustedes? Hágale, pues. Una 44 minutos, yo escucho olímpica. ¡Oh!

0: amor, no tiene nada. Bueno, señores, una de la tarde con 46 minutos. Bésame, bésame. Ámame, ámame. Hola, buenas.
1: Vea, Bambán. Veo. Lo único que yo digo al señor es escucho una cosa.
0: A ver.
1: Yo también tuve un romance así.
0: Un colágeno.
1: Yo con 65 años y me aunté ahí con una culicagada de 20 años.
0: Ah,
1: vivimos 4 años y a los 4 años nos abrimos. ¿Y ya?
0: ¿Por qué?
1: Ella echó para su casa, yo eché para mi casa y listo.
0: Sí.
1: Dígale al señor que eche para adelante, que no se deje creer de lo que diga la gente.
0: Ah, sí.
1: Yo escucho Olímpica porque me pone todo bien bueno.
0: Pero ya sí,
1: espectero de pijao.
0: Hágale. Una peladita de 20 con unos 65 años. Y venga, ahí sí. Uy, ahí sí, sí, ok. Venga, ahí sí la. Uy, venga, pere, tapo con sal y cebolla. Una niña de 20 con más de 65 ya. Uy, hijo de madre, si puede ser la nieta, no. Bueno, más allá de eso, uy, vea, no, o sea, me genera como vaina, ¿cierto? Bueno, muy rico, de que se quieran, buenas.
2: Mamá, buenas tardes.
0: ¿Qué hubo?
2: ¿Cómo vas? Por opinar sobre la tusa.
0: Dele, mijo.
2: No, digo al hombre que para adelante, que siga firme ahí, que no dé marcha atrás, que no le ponga cuidado a todo el mundo lo que digan, que eso es falso, papá. Me pasó también lo mismo, gracias a Dios estoy bien. Yo tengo 35 años y ella tiene 67, papá, llevamos 6 años.
0: Apoyita.
2: Imagínate, yo soy de Calafacá, pero en este momento me encuentro aquí en Ubaté, Cundinamarca.
0: ¿Ubaté?
2: La hembra me trajo para este lado y papá, vea, aquí gracias a Dios llevamos 6 añitos viviendo bien, buena estabilidad, todo formado bien. ¿Para qué? Gracias a Dios, eso, no, que no le ponga cuidado. ¿De qué dicen los demás?
0: Ah, bueno. Está bien, véalo. Yo pa' bate pa' que en él lo mire por acá, ¿no? Bamancito, que iba el momento. Listo, hágale pues, María. Olvidar. Por acá, hola, buenas.
3: Bambam, buenas tardes. Vea, esa señora está más perdida, la que acabo de hablar ahí. Más perdida que la vecindad del Chavo, ya.
0: Ella verá. Ella verá. Ella verá. Señores, para ir finalizando entonces la tusa olímpica estéreo, a la gente que se ha conectado a través de nuestro TikTok, un abrazo bien grande. Dios me los bendiga. Ya viene Julián Aguirre para acompañarlos en esta tarde. A las 5 estaremos en la ruta olímpica. Mañana juega Colombia, ¿no? ¡Qué belleza!
4: Buenas tardes, Bambam. Para
0: Cho, Cho,
4: la tusa.
0: Cuénteme.
4: Yo cuando me junté a ir con que ahora ya mi esposo, yo tenía 16 años, mi esposo tenía 48 años. Vivimos 38 años juntos y llevo 6 meses de casada. Y tuve 5 hijos y aún lo amo con todas mis fuerzas.
0: También.
4: Para el amor no hay edad. Yo escucho música porque me pone todo bien bueno.
0: Listo. Para el amor no hay edad. Señores, para todos un abrazo. Dios me los bendiga. Que pasen un resto de día espectacular. Mañana, sí, mañana pueden colocar la cabeza. Si hace calor, pongan la camiseta temprano. Porque no por la tarde tiene una chucha ni la berraca, la de la selección Colombia. ¿Sí o qué? 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

0: Que lean la imagen que le estamos enviando.
1: Porque es que muchos no leen y preguntan lo que está en la imagen. Amén, por Dios bendito. Mamá, pregunta lo que está en la imagen. Ahí en la imagen está.
0: Hay que leer, muchachos. Señores, para todos un abrazo, parcerito. Disfrute mientras pueda. Deje de pensar en el que disfrute mientras pueda. Sáquele jugo, gócese la vida. Si se da todo bien y si no, pues ¿qué más vamos a hacer?
2: ¿Sí o
0: qué?
2: Vamos en la tusa de olor.
0: Ahora, usted ya quiere tener algo fijo, quiere tener una relación ya más diferente, ¿sí me entiende? Gócese la, parcerito. Mientras tanto, unas 52, se me cuidan. Feliz resto de tarde para todos. Dios los bendiga, chao.

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una canción del gran binomio de oro. Se llama No Puedo Olvidarte. Bueno, ya llegamos a las 2 de la tarde, 6 minutos. Bienvenidos a esta nueva hora en esta tarde del lunes. Lunes, inicio de semana. Y atención, porque mañana juega nuestra selección Colombia. Señoras y señores, vamos por Suiza.

nuestra selección Colombia. Y desde ya nos vamos preparando con toda la alegría, con toda la energía positiva. Mañana a las 3 de la tarde. Por fin un partido tempranito, hermano. Ya me tenía cansado esa atrasnochadera. Ya a las 9 de la noche, 10 de la noche en pleno partido, uno ya cabeceando. Haciendo los goles de cabeza. No. Ya por fin mañana 3 de la tarde. ¡Epa! Más de uno ya sacando excusa, más de uno sabe qué está haciendo. Yo los pillé por ahí. Están es que sacando los permisos de que dan con el papelito de votación. Sacan los permisos para poder verse los partidos. Bueno, mañana es un buen día para pedir ese permiso. Para los que le dan los permisos con el papelito, con el certificado de votación, mañana lo sacan. Ahí está, pues mañana Suiza, Colombia. Mañana Colombia, por lo menos. Yo me caché en el resultado anterior. Yo dije que 4-0. Me faltaron 3 goles nomás. Y ya nomás. 2 de la tarde, 8 minutos. Bienvenidos a esta nueva hora en este lunes de inicio de semana. Y es que festivo. No, ya estoy pero emocionado con los festivos. 2 de la tarde, 8, bienvenidos a esta nueva hora. Yo escucho Olímpica.

pasa la canción, se llama Flor Pálida. 2:16 PM, a esta hora juega Portugal-España. Van en el minuto 15, minuto 16, Portugal-España 0-0. 2:16 PM, es la tarde, tarde sabrosita del lunes, inicio de semana. Yo escucho Olímpica porque me pone de todo y bien bueno. El combo de las estrellas a esa hora llega con...

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teníamos al señor Ever Vargas. Cuando más te amaba, lo más reciente de ese señor. Muy buena canción. Al buen estilo de Ever Vargas. Cuando más te amaba. Ya llegamos a las 2 de la tarde, 25 minutos. Tiempo de hidratación. Tiempo de hidratación. Portugal, España a esta hora. Bueno, 2 de la tarde, 25 minutos. Atención, ya vengo con toda la información para lo que será el Golímpica de las Estrellas. Cada vez nos vamos acercando un poco a la fecha, al día de, que será el Golímpica de las Estrellas. Ya vengo con toda la información porque ya tenemos confirmado otro artista que se une al Golímpica de las Estrellas. Pero eso será en minuticos, donde le voy a compartir toda la información y además estaré inscribiendo a los oyentes para que participen por entradas para el Golímpica de las Estrellas. 2 de la tarde, 25 minutos. Aquí llega Jonales Castaño, que estará con nosotros este 29 de julio en el Golímpica de las Estrellas. Ya no quiero verte, así se llama esta buena canción en Olímpica.

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0: llegamos a las 2 de la tarde, 34 minutos. Señoras y señores, nos vamos de Golímpica de las Estrellas.
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0: 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Agarre el celular a partir de ese momento, porque ya les voy a indicar cómo se pueden registrar a través del WhatsApp 321-51-8296-1 para que empiecen a participar por entradas, por boletas para lo que será el Golímpica de las Estrellas. Atención, porque será el 29 de julio, Coliseo del Sur en la ciudad de Armenia, a partir de la 1 de la tarde. Usted se va programando desde ya, marque allí la fecha, marque o ponga ahí un calendario, ponga un recordatorio, porque usted no se lo puede perder por nada del mundo. Pero en ese momento voy a estar inscribiendo a todos los oyentes que quieran ir, porque recordemos que es totalmente gratis, pero con boletería en mano. Así que a través del WhatsApp me van a escribir lo siguiente. En mensaje de texto, vea, en mensaje de texto me va a decir: Juli, yo quiero ir al partido de las estrellas. Juli, yo quiero ir al partido de las estrellas. De esa manera, en mensaje de texto: Juli, yo quiero ir al partido de las estrellas. Mientras ustedes van escribiendo eso, les recuerdo los artistas que vamos a tener allí en el Golímpica de las Estrellas. Y es que estos son apenas algunos de los artistas que van a estar, porque recordemos que son más de 20 artistas en el Golímpica de las Estrellas. Vea, vamos a tener, ya tenemos confirmado a Luis Alfonso el Señorazo. Tenemos confirmado al Charrito Negro, a Jonales Castaño, a los hermanos Medina. También tenemos confirmado a Luisito Muñoz. Osmar Pérez también estará con nosotros representando el vallenato. Tenemos al Chico Jaramillo, Arce Cumbia. También tenemos al gran Johnny Rivera. También tenemos confirmado a Cumbia Calle. Y hoy confirmamos a nada más y nada menos que a Jorge Pabuena. Son algunos de los convocados, de los confirmados para el Golímpica de las Estrellas. Poco a poco les vamos mencionando ya más nombres para lo que será el Golímpica de las Estrellas este 29 de julio, 1 de la tarde, en el Coliseo del Sur en la ciudad de Armenia. Voy a estar inscribiendo en este momento, así que envíen el mensaje: Juli, yo quiero ir al partido de las estrellas, en mensaje de texto, y allí le tomo los datos. 2 de la tarde, 37 minutos. Ahí lo estaré inscribiendo en el Golímpica de las Estrellas.
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0: 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Para los que de pronto no saben qué canción canta Osmar Pérez, vean nada más este clásico, tremendo clásico con los Chiches Vallenatos, en la tremenda voz de Osmar Pérez. Quédate conmigo en Olímpica.

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de las estrellas, los hermanos Medina y Arce Cumbia. 29 de julio, Coliseo del Sur en la ciudad de Armenia, 1:00 p.m. Ahí sigo inscribiendo a los oyentes a través de el WhatsApp. ¿Quieren más artistas? ¿Quieren escuchar más artistas? Bueno, aquí les traigo a Johnny Rivera. Lo más reciente de este señor, La Depre. Johnny Rivera, también artista que estará con nosotros en el Olímpica de las Estrellas. 2:45 minutos, yo escucho Olímpica porque me pone de todo y bien bueno.

La canción la hace el gran Willy Colón. Les cuento que desde ya ustedes pueden enviar su nota de voz a través de el WhatsApp 321-51-8296-1, porque ya vamos a iniciar Olímpica Te Complace. Así que desde ya, ¿qué canción se desean escuchar a través del WhatsApp? Ahí los espero, pues. 2 de la tarde, 53 minutos. Es lunes, inicio de semana. Yo escucho Olímpica porque...

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1: Ya llegamos a las 2 de la tarde, 57 minutos, 2:57, ya vamos a iniciar Olímpica te complace, 2:57 en Olímpica.
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0: bienvenidos a esta nueva hora, bienvenidos a Olímpica de Complacencia. Desde ya vamos a recibir sus notas de voz a través del WhatsApp, 321-51-8296-1. Recuerden dejar su nota de voz. Me dice, háblamelo, Juli, quiero escuchar esta canción. Me dice el nombre de la canción y termina diciendo, yo escucho Olímpica porque me pone de todo y bien bueno. ¿Qué canción se desea escuchar? ¿Qué canción se desea escuchar? ¿Qué canción se desea escuchar? ¿Qué canción se desea escuchar? Bueno, vamos a ver qué dicen por acá. Buenas, buenas.
1: Olímpica, buenas tardes. Para una canción, Rumores. Yo escucho Olímpica, me pone, estoy bien bueno.
0: Listo, bueno, recuerden que cuando soliciten una canción me deben decir el nombre del artista o de pronto el género musical. Porque por ejemplo de Rumores tengo una canción de Nacho Acero, tengo una canción de La Palabra que es la salsa, tengo también Rumores por ejemplo de Joan Sebastián y de Cumbia Calle. Pero yo le pregunto al oyente que quién la canta, él me dice
1: que es en cumbia.
0: La cumbia, bueno, Rumores en cumbia y justamente la hace Cumbia Calle, artistas que estarán con nosotros en nada más y nada menos que el Golímpica de las Estrellas. Ya vengo con toda la información del Golímpica de las Estrellas y también ya vengo a inscribir a los oyentes que quieren entradas para el Golímpica, así que atentos. Cumbia Calle, artistas invitados, convocados para el Golímpica de las Estrellas.
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DJ. La emisora que te pone de todo y bien bueno, aquí está Olímpica 96.1 de la ciudad de Armenia, recibiendo los mensajes de nuestros oyentes a través del WhatsApp.

0: tarde, Dios lo bendiga. Decime de favor y me puede anotar para que me regalen una boletica, que yo soy fiel oyente olímpica. Dios lo bendiga y si me da favor y me pone Inocente de Ti. Gracias, de los inquietos, Dios lo bendiga.
1: Inocente, o será de los Gigantes. Bueno, voy a buscar la canción a ver si la encuentro así. Entradas para el Golímpica de las Estrellas. Recuerde que se deben registrar dejando la palabra Partido de las Estrellas. O Juli, yo quiero ir al Partido de las Estrellas. El mensaje de texto para poderles tomar los datos, ¿ok? Vale, pues a través de el WhatsApp los esperamos.
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1: ¿Quién anda por acá? Buenas.
3: Juli, buenas tardes. Para pedirte una canción, Páginas de Amor. Escuchando Olímpica, porque me pone todo y bien bueno.
1: Listo, de una, va para esa. Bueno, ya llegamos a las 3 de la tarde, 15 minutos.

0: Buenas.
1: Buenas tardes, soy oyente.
0: Hola.
1: Quiero que me coloque las brudas.
0: Listo, recuerden terminar la nota de voz diciendo: yo escucho Olímpica porque me pone todo y bien bueno.

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1: Muy buenas tardes, Juli, para una cancioncita por las calles del amor de Darío Gómez. Y si no la tiene por ahí, entonces mi renuncia. Cualquiera de las dos. Y yo
2: escuchando
1: Olímpica porque me pone todo bien bueno.
2: Listo, mi hermanito, de una. Por las calles del amor, de una. Uy, eso es un playzote, le cuento. Es un playzote. Aquí estamos presentando Olímpica, te complace.
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0: la Sonora Dinamita, que traía como esos ritmos diferentes. Es que eso es lo que hace crecer a una orquesta, una agrupación, un cantante, un artista, que saque ritmos diferentes. Por ejemplo, imagínate ponerle a una, como a un tropical, como un rock and roll, vea, por ejemplo, ¿sí o qué? 3 de la tarde, 34 minutos. Seguimos recibiendo los mensajes a través del WhatsApp 321-51-8296-1. ¿Quién anda por acá? Buenas. Sí,
1: buenas tardes para que me haga favor y me ponga la canción esa, Bello Espejismo. Y yo que escucho Olímpica porque me pone todo bien bueno.
0: Listo. Gracias. 3 de la tarde, 34 minutos. Antes de irnos con esa canción, aquí llega un artista del Olímpica de las Estrellas. Nos vamos preparando. Próximo 29 de julio, Coliseo del Sur en la ciudad de Armenia. Nos vemos con nada más y nada menos que el rey del chupe, Jonales Castaño. Lo más reciente de ese señor se llama Mi Tío, porque el guaro es alimento.

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0: Bueno, ya llegamos a las 3 de la tarde, 45 minutos. Estamos en Olímpica, te complace.
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0: Sigan enviando su nota de voz, 3:43 minutos. En la próxima hora vengo a inscribir a todo aquel que quiera participar por entradas, por boletas para el Olímpica de las Estrellas, ¿ok? Así que dejen escena y súper preparados. ¿Quién anda por acá? Buenas.
2: Buenas tardes, Juli. Dios te bendiga. Para solicitar la canción Palomita de Maíz de Cumbia Calle. Y yo escucho Olímpica.
0: Listo, dale, con mucho gusto. Con mucho gusto. Bueno, 3 de la tarde, 43 minutos. 44, cambia el reloj. El compromiso de Portugal-España, 0-0, minuto 81. Ay, está muy bueno. A ver, ¿quién queda ahí pasando, pues? ¿Quién sale? Portugal o España. 3:44, yo escucho Olímpica porque me pone de todo y bien bueno.
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0: ver, dígalo, dígalo ahí.
1: Claro que sí.
0: Claro que sí. Hernán Gómez en la quincena. Y aquí llega la buena salsa con la Suprema Corte. Carlito Romero, un amante como yo. 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
1: 3:55 PM en Olímpica.
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4: Ya llegamos a las 4 de la tarde, un minuto en Olímpica.
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Ya no hay mundial para Portugal, ya no hay mundial para Portugal, ya finalizó el compromiso de Portugal-España, España gana un 1-0, ya en los últimos minutos donde España anota este gol. Así que Portugal se pierde de el mundial. 4:07 p.m. Bienvenidos a esta nueva hora. Bienvenidos. Desde ya vamos a recibir las notas de voz, reporte de sintonía a través del WhatsApp 321-5182-961. Desde ya nos pueden dejar el reporte de sintonía. Ya vengo con invitación para el Olímpica de las Estrellas. Ya vengo con información bien importante. Recuerde que a las 5:00 p.m. llegamos con la ruta olímpica para que estén ahí súper pendientes. 4:07 p.m. Yo escucho Olímpica.

0: Ya llegamos a las 4 de la tarde, 15 minutos. 4 de la tarde, 15. Es la tarde soleada, deliciosa del lunes. Inicio de semana. Atención. Esta información va para las marcas, para los negocios, para los emprendimientos, los empresarios, los que quieran ser patrocinadores del Golímpica de las Estrellas. Atención, exclusivamente para usted que tiene, no sé, alguna marca, algún producto, algún servicio y quiere llevar su producto, su servicio a otro nivel, quiere darlo a conocer, quiere darle un impulso con más de 2.500 personas que son las que van a estar en el Golímpica de las Estrellas y además todos los artistas que vamos a invitar, porque son muchos artistas, ya ustedes lo han escuchado, que tenemos artistas de talla, ustedes saben, los más duros, los más cracks. Así que si usted quiere ser parte del Golímpica de las Estrellas, esta información es para los posibles patrocinadores. Así que mucha atención porque les voy a dictar un número donde ustedes pueden recibir toda la información para ser parte como patrocinador del Golímpica de las Estrellas.
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0: 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Ahí está pues la información a esta hora. 4:18 minutos. Artista del Golímpica de las Estrellas, lo más reciente del señorazo Luis Alfonso. Así es nuestro amor en Olímpica.
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Bueno, ya llegamos a las 4:25, 4:25. Recuerden que a las 5 de la tarde llegamos con la ruta olímpica. Se van preparando con toda la información, se van preparando con los reportes de sintonía. A las 5 de la tarde, la ruta olímpica. 4:25, yo escucho olímpica porque me pone de todo y bien bueno.

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0: ya llegamos a las 4:33, 4:33, les tengo otra invitación, señoras y señores, les tengo otra invitación, parale bolas en este momento, porque lo vamos a hacer a través del WhatsApp, 321-51-8296-1. Vamos a hacer algo. ¿Cómo les parece? Aquí entre nos. Aquí entre nos. El gato, nuestro director, el gato, Felipe Isaza, el gato, estará de cumpleaños muy pronto. Él estará de cumpleaños muy pronto. Y él la va a celebrar. Y hágame el favor. Está por todo lo alto, ¿yo? Está por todo lo alto. Lo va a celebrar. Va a celebrar el cumpleaños. El gato, Felipe Isaza. Y la semana pasada, o este fin de semana, les comentábamos que lo va a celebrar junto al dueto Buritica. Pero me acaba de avisar que se unen dos artistas más. Ustedes recuerdan a Samuel Pérez, que hicimos una llenada de nevera. Vino, presentó su canción, la canción con nada más y nada menos que Silvestre Dangond. Samuel Pérez estará también en esta celebración con el gato, con el dueto Buritica, y también desde Pereira llega Julián López. Uy, tremendo. Ah, lo va a celebrar por lo alto. Y lo mejor de todo, ¿cómo les parece? Que él dijo, bueno, celebrémoslo junto a los oyentes. ¿Sí o qué? Bacano celebrarlo junto a los oyentes. Así que si usted quiere celebrar el cumpleaños del gato Felipe Isaza, me va a poner a través de el WhatsApp 321-51-8296-1 dos palabritas. Cumpleaños de gato. Bueno, tres palabritas exactamente. Cumpleaños de gato en mensaje de texto. Vamos a hacer lo siguiente, el que me ponga ahí cumpleaños de gato en mensaje de texto, le voy a enviar una imagen. Dentro de esa imagen tiene un número. Usted va a escribir a ese número diciendo yo quiero celebrar el cumpleaños del gato. Y allí le van a tomar los datos. Ya vamos a estar con el dueto Buritica. Ay, no, va a estar buenísimo. Póngame ahí, cumpleaños de gato. El que quiera celebrar el cumpleaños con el gato, va a escribir cumpleaños de gato a través de el WhatsApp. Le envío la imagen y dentro de esa imagen hay un número. Usted va a escribir a ese número y pide su entrada y ya, listo. Ahí le dan todas las coordenadas, le dan la información. Y celebremos el cumpleaños del gato, que será muy pronto, con el dueto Buritica, también con Samuel Pérez y Julián López. Ay, y totalmente gratis además. Pero es con una invitación que les envían al número que van a encontrar en la imagen que les voy a enviar, o yo. 4:36 avanza la buena programación en esta tarde del lunes. Lunes, inicio de semana. Aquí llega la Orquesta Madera de Colombia. Guayacán Orquesta. Extraño tu amor. 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

Mica. Rafa Pérez canta vallenato. La familia que soñé, así se llama esa buena canción. 4:44, recuerden que a las 5 de la tarde llega la ruta olímpica, para que no se lo pierdan con toda la información, con todo lo que pasa en la ciudad de Armenia, con la información deportiva, con el cantante del gol, con WhatsApp por reporteros. Recuerde, a las 5 de la tarde.

se llama Te Amo, junto a Jorge Medina y Calibre 50, chiquitita. 4:51, yo escucho Olímpica porque me pone de todo. Y bien, bueno, ya vamos a presentar la ruta olímpica. 4:51, yo escucho Olímpica. ¡Oh!

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1: 4:56 minutos, 4:56 en Olímpica.
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0: información y a inscribir a los oyentes que quieren ir al Olímpica de las Estrellas para que estén ahí súper pendientes, ¿ok? 5:06 PM. Señoras y señores, bienvenidos a la Ruta Olímpica.
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0: Ya venimos con información, con WhatsApp reporteros, reportes de sintonía de nuestros conductores a través del WhatsApp 321-51-82-96-1, así que se van preparando con celular en mano. Ya venimos con información deportiva con el cantante del gol. Ya venimos también con los vamos a desbarar, los que tienen clasificados los pueden enviar a través del WhatsApp, si de pronto está vendiendo algo, si de pronto se le perdió los documentos, en fin, cualquier clasificado a través del WhatsApp lo puede dejar, deja el clasificado y me pone la palabra clasificado para yo identificarlos y pues nosotros los desbaramos aquí en la Ruta Olímpica, así que atentos, ok, atentos. 5:07 PM, bienvenidos, yo escucho Olímpica porque me pone todo y bien bueno y mañana juega nuestra Selección Colombia.

0: ¡Qué manera! Bueno, ya llegamos a las 5 de la tarde, 17 minutos. Estamos en la ruta olímpica en esta tarde de lunes, inicio de semana, 5 de la tarde, 17. Recordemos que en este espacio ustedes también pueden enviar sus clasificados porque nosotros aquí los desbaramos.
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0: Señoras y señores, en este momento tengo un clasificado. Qué bueno que pudiéramos ayudar a este oyente, muy fiel oyente además. Dice lo siguiente: buenas tardes, Olímpica Estéreo. Mi nombre es Juan David Buitrago. Vivo en el barrio La Patria. Les iba a pedir un favor bien grande. Lo que sucede es que a mi mamá le van a hacer una colonoscopia el 16 de julio, el 16 de julio a las 7:40 de la mañana. Nos están pidiendo unos sobres para la preparación que se llama Nulitelli. Nulitelli, son unos sobres y no tenemos los recursos para comprarlos ya que son costosos y pues mi mamá, si no se toma los sobres, no le hacen la colonoscopia. Si alguna persona de buen corazón me los desea donar, se los agradecería mucho porque lo necesitamos urgente. Mi número es, si alguien lo quiere ayudar, si les quiere ayudar con estos sobres, comunicarse a este número. Los sobres se llaman Nulitelli, son unos sobres al 302-394-4807, 302-394-4807, ya que mi mamá es paciente oncológica y no tenemos los recursos. Dios los bendiga, listo, vea. Si alguien los quiere apoyar, si los quiere ayudar con estos sobres o con el dinero para, porque si no tiene esos sobres, si no se hace la preparación antes del examen, no le hacen los exámenes. Los sobres se llaman Nulitelli. Si alguien les quiere colaborar, vea al 302-394-4807. 5:19 minutos, porque nosotros aquí en la ruta olímpica los desbaramos.
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0: tarde del lunes, inicio de semana. Aquí estamos en la ruta olímpica. A esta hora llega la información deportiva.
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0: La información deportiva a esta hora con el cantante del gol. A esa hora, Javier Fernández, el cantante del gol en la ruta olímpica.
3: Aquí estamos, amigos oyentes de Olímpica Estéreo. Se va otro grande del campeonato del mundo. Un grande. Y se va para no regresar a ningún otro campeonato mundial. Se ha ido de esta Copa Mundo 2026, Cristiano Ronaldo. Para muchos, por lo menos para mí, el más grande de los últimos años. El más esforzante de los últimos años. Cristiano Ronaldo se constituyó en una gran figura, batiendo récords en su selección, batiendo récords en goles por encima de Eusebio, la pantera de Portugal. Se ha ido ante un equipo que es candidato y seguirá siendo candidato para el título de esta Copa Mundial, que es España. España demostró hoy, sobre todo en el segundo tiempo, porque el primer tiempo fue más para los portugueses, se vio más ese equipo que todos esperábamos en la cancha, la selección de Portugal en este Mundial. Lo que había dicho Cristiano Ronaldo después del partido frente a nuestra amada selección Colombia es que no habían demostrado ni habían jugado como ellos querían jugar. Hoy el primer tiempo de Portugal sí fue así, pero no pudieron concretar. Dos opciones como Cristiano y Unai Simón, el arquero español, se constituyó en figura de ese primer tiempo. Y la segunda parte fue para España, con variantes precisas, con ingresos de jugadores precisos para manejar y esperar de pronto jugar los 30 minutos suplementarios, pero en el 90+1, el hombre que acababa de ingresar, Mikel Merino, le dan un balón inocente, la gente de Portugal deja cobrar a riesgo y quedan desacomodados los defensores en línea, y después de 16:50 le tiran una pelota rodadita a Merino y de pierna zurda el número 6 de España hace el único gol del partido y el que clasifica a la selección española. ¿Merecida? Sí, muy merecido lo de España, pero no pensaba Cristiano Ronaldo que se iba a ir del campeonato mundial de esta forma. Así que otro clasificado y a esperar el compromiso de fondo donde juega Argentina con Bélgica y saber cuál de esos dos va a ser el rival de la selección española. Para Olímpica Estéreo, todas nuestras emisoras, soy Javier Fernández, el cantante del gol. Un abrazo para todos y seguimos informando para todos ustedes.

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0: será el encargado de hacer el saque de honor en el Olímpica de las Estrellas. El Charrito Negro, gran artista de la casa. Y estar allí con nosotros en el Olímpica de las Estrellas. Vean, voy a inscribir a esta hora a todos los oyentes. Oiga, muchas gracias. Vean, voy a hacer un paréntesis acá. Muchas gracias a todos los oyentes que están súper, súper, súper pendientes de los clasificados, de las ayudas que nosotros hacemos. Aquí estoy viendo que una oyente pues se interesó en el caso que acabamos de pasar sobre unos sobres que necesita la mamá de un oyente, y ella muy formal, con su gran corazón, ya le hizo una transacción. Entonces esperamos que Juan David Buitrago pueda comprar y compre los sobres que solicitó hace unos minutos con el dinero que le envió la otra oyente. Muchas gracias de verdad, yo. Bueno, 5:39 minutos, cierro paréntesis ahí. Seguimos hablando sobre el Olímpica de las Estrellas.
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0: Señoras y señores, bueno, Olímpica. La información es clara. El 29 de julio nos vemos en el Coliseo del Sur, en la ciudad de Armenia, 1:00 p.m. Allí nos vemos con muchos, muchos, muchos, muchos artistas del género popular, vallenato, cumbia, otras sorpresas tenemos por allí. ¿Quiénes vamos a tener? Vean, vamos a tener a Luis Alfonso, vamos a tener al Charrito Negro, que ya les mencionaba, quien es el encargado de hacer el saque inicial. Vamos a tener a Jonales Castaño, el rey del chupe, Jonales Castaño, los hermanos Medina, también estarán con nosotros Luisito Muñoz, estará con nosotros Osmar Pérez representando el vallenato. Venga, yo veo, creo que Osmar Pérez por ahora es el único representando el vallenato. Venga, también está Jorge Pabuena también, quien es el último confirmado al aire. Confirmamos ya a Jorge Pabuena, que también estará con nosotros. El Chico Jaramillo estará con nosotros, también está confirmado. Arce Cumbia, Cumbia Calle también estará con nosotros. Y el gran Johnny Rivera, que es muy solicitado por todos nuestros oyentes, así que le escribimos a Johnny Rivera, también aceptó el reto para el Olímpica de las Estrellas. ¿Cuándo es? 29 de julio, 1:00 p.m, Coliseo del Sur en la ciudad de Armenia. ¿Que hay que pagar algo? No, es totalmente gratis. La entrada para los oyentes totalmente gratis, pero se deben inscribir a través del WhatsApp 321-51-8296-1. En este momento les voy a poner la tarea más sencilla todavía. Se las voy a poner súper sencilla. Simplemente me van a poner la palabra partido o partido de las estrellas. Sencillito, el mensaje de texto, partido de las estrellas. Para los que quieran asistir, van a poner partido de las estrellas de esa manera, y allí le vamos a tomar los datos. De esa manera vamos a entregar las boletas. Van a participar para las boletas. En cualquier momento nosotros los llamamos para que se acerque por las boletas, ¿ok? Así que, señoras y señores, partido. Van a poner la palabra partido. Partido, partido, partido. Los que quieran complementar ahí, partido de las estrellas. Pero la palabra clave en ese momento es partido. Los voy a inscribir, los que de pronto ya se han inscrito en concursos anteriores. Nosotros ahí tenemos los datos. Pero sí necesitamos que envíen la palabra partido o partido de las estrellas para tomarle los datos o para inscribirlos de inmediato, ¿ok? ¿Quién quiere ir al Olímpica de las Estrellas? Escriba la palabra partido o partido de las estrellas para tomarle los datos y para que empiece a participar por entradas, que es totalmente gratis, pero con boletería en mano.
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Boletos junto a Pancho Uresti. La canción se llama El Recuerdo que dejó en Olímpica, la emisora que te pone esto de bien bueno. 5:50 minutos. Estamos en la ruta olímpica. Yo escucho Olímpica porque me pone todo y bien bueno. El conjunto clásico a esta hora, sin rumbo alguno. 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
1: 5 de la tarde, 55 minutos.
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6 de la tarde, 6 minutos. Bienvenidos a esta nueva hora. Estamos en la Ruta Olímpica. Desde ya pueden reportar sintonía a través del WhatsApp 321-51-8296-1. WhatsApp por reporteros, ¿cómo están las vías de la ciudad de Armenia? ¿Cómo están las vías del departamento del Quindío? ¿Dónde se están formando los trancones? No hay trancones en la ciudad de Armenia. Cuéntelo a ver a través del WhatsApp 321-51-8296-1. Ya vengo con información, ya venimos con WhatsApp por reporteros, ya venimos con invitaciones, porque hay un par de invitaciones que ustedes no se pueden perder. Así que atentos, ya vengo con sus mensajes. 6 de la tarde, 7 minutos, a las 7 de la noche vamos a presentar vallenatos bonitos, bien combinaditos, para que desde ya también vayan pensando qué canción me van a solicitar a las 7 de la noche. Vamos calentando motores para vallenatos bonitos, bien combinaditos, con Embrujo Vallenato a esta hora, con Amor de Infancia en Olímpica. Ay.

0: La emisora que te pone de todo y bien bueno, 6 de la tarde, 15 minutos. Estamos presentando la Ruta Olímpica. A esta hora llega la información.
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0: 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Será noticia y mañana desde muy temprano, en Temprano es Más Bacano, será ampliada toda la información. Esto es... ¡Olímpica! Algunos de los titulares que mañana se estarán ampliando en Temprano es Más Bacano. 6:15 minutos, mucha atención, homicidio en el 8 de marzo, la víctima fue apuñalada y además baleada. Un violento hecho de sangre se presentó en horas de la madrugada de este domingo 5 de julio en la vía pública del barrio 8 de marzo de la ciudad de Armenia. Allí resultó muerto el ciudadano Jean-Pierre Vadillo Rojas, que de haber sido atacado inicialmente con arma cortopunzante y luego con arma de fuego. La información suministrada por testigos a las autoridades judiciales da cuenta de que la víctima de 29 años se encontraba en el lugar departiendo con otras personas, ingiriendo bebidas embriagantes, cuando al punto arribó una pareja a bordo de una motocicleta, un hombre y una mujer, y por motivos que son materia de investigación, de un momento a otro se originó una fuerte discusión entre Vadillo Rojas y el sujeto que conducía el automotor. Inafortunadamente la situación escaló a mayores, iniciándose una riña en la que Jean-Pierre fue apuñalado por el otro individuo, quien posteriormente lo remató con un arma de fuego. 6:16 minutos, la información a esta hora en la Ruta Olímpica.
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0: 6 de la tarde, 16 minutos, toda esta información será ampliada mañana en Temprano es Más Bacano. Una caída en su bicicleta le costó la vida al señor Carlos Martínez. Un aparatoso accidente de tránsito mientras se movilizaba en su bicicleta generó el fallecimiento del señor Carlos Alberto Martínez. Según se supo, el hombre de 61 años de edad se desplazaba en una velocidad considerable desde el sector del Club de Tiro Caza y Pesca hacia el barrio Bosques de Pinares, pero allí perdió el control de su medio de transporte, al parecer por deficiencias en su sistema de frenos, y se salió de la vía colisionando violentamente contra un poste. 6:17 minutos. La información a esta hora en la Ruta Olímpica.
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0: La Policía Nacional y el Ejército Nacional capturaron en el municipio de Calarcá un hombre señalado de distribuir estupefacientes en la zona. La captura se produjo tras un trabajo coordinado entre las dos instituciones que interceptaron al sospechoso en el sector residencial. El operativo tuvo lugar en la vía pública del barrio Villa Tatiana 2. Los uniformados que patrullaban el sector identificaron a un hombre de 27 años que, al notar la presencia de la fuerza pública, adoptó una actitud sospechosa. Al registrarlo, los agentes hallaron un paquete con 1000 gramos de marihuana. Tras identificarlo, las autoridades se establecieron que el detenido es conocido como, bueno, en el sector, como alias Rulos. Las indicaciones preliminares de inteligencia policial señalan que sería uno de los principales responsables de la distribución de estupefacientes en Calarcá, conocida como la Villa del Cacique. 6:19 minutos, toda esa información será ampliada mañana en Temprano es Más Bacano. 6:19 en la Ruta Olímpica.
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La canción se llama Mi Última Despedida. Mi Última Despedida, El Chacal del Sur. Así se llama esa muy buena canción. Señoras y señores, 6 de la tarde, 27 minutos. Nos vamos preparando, nos vamos alistando, porque mañana juega nuestra

0: Ay, Dios mío. Ahora a las 7 de la noche juega Estados Unidos-Bélgica. Mañana a 11 de la mañana juega Argentina-Egipto. Hoy Portugal perdió ante España, quedó 1-0 ganando España. Portugal se olvida del Mundial. Y ahí vamos poco a poco, vamos por los cuartos, papá, vamos por los cuartos. 6 de la tarde, 29 minutos, estamos en la ruta olímpica. Mañana juega nuestra selección Colombia.
1: Mañana juega la selección Colombia.
0: Y desde ya vamos calentando motores.
1: No.
0: Más de uno mañana pidiendo permiso, porque pues los otros partidos, bien tarde de la noche, no había problema, ¿cierto? Pero mañana a las 3 de la tarde, más de uno haciendo valer esos, los comprobantes de electorales. El papelito que a uno lo dan, más de uno, yo sé que sí, más de uno saca incapacidad mañana. No, jefes, que tengo un daño estómago. Esa es la típica, ¿no? Ya. No, jefes, que me amanecí con dolor de cabeza. Mañana más de uno sacando excusa, ¿no? 6 de la tarde, 30 minutos. Mañana juega nuestra selección Colombia.

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0: hermosa Franci con la canción Dándole. Ya llegamos a las 6:38 minutos en esa tarde noche. En Olímpica, la emisora que te pone de todo y bien bueno. 6:38. Es ahora WhatsApp por reportero.
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0: Joanny Miranda, háblamelo, papi. Contalo todo. A esta hora, Joanny Miranda nos informa cómo están las vías de la ciudad de Armenia, el departamento del Quindío, vía La Línea. ¿Qué novedades tuvimos este fin de semana? Joanny Miranda, háblamelo, papi. ¿Qué ha pasado? Contalo todo.
2: Pica, buena tarde, Juli, mi mano. ¿Cómo vamos? Bueno, a esta hora de la tarde, hoy 6 de julio, toda la movilidad por los diferentes corredores viales del departamento y el corredor vial de La Línea. Para que tengan conocimiento sobre este corredor vial, ayer en horas de la noche nos presentó fuerte accidente de tránsito donde estuvieron varios vehículos involucrados. Tuvimos cierre de este corredor vial en horas de la noche y en horas de la madrugada, bastante congestión vehicular. Hoy en la tarde se nos presentó otra vez cierre de este corredor vial sentido Calarcá-Cajamarca. Ahí debido a un incendio vehicular, una motocicleta, pero al momento ya está vía en ambos sentidos sin ningún contratiempo. Asimismo están las vías del departamento del Quindío con buena movilidad sin ningún contratiempo. Ahí estoy pendiente de cualquier situación, Juli, estaré informando aquí en la Ruta Olímpica.
0: Listo, Joanny, mi hermano, muchas gracias ahí por la información. 6:40 minutos, 6:40 en la Ruta Olímpica. En minuticos estaremos recibiendo ya los mensajes para vallenatos bonitos, bien combinaditos, para que sean pendientes.
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0: Ya lo dijo el tío de Jonales Castaño, ya lo dijo. El guaro es alimento, papá. El guaro es alimento. Ahí estaba la canción de Jonales Castaño, Mi Tío. Así se llama esta buena canción, lo más reciente del Rey del Chupe. A esta hora en Olímpica, la emisora del primer lugar. Con este señor nos vamos a ver en el Coliseo del Sur en la ciudad de Armenia este próximo 29 de julio, 1:00 p.m. Estaremos con el Olímpica de las Estrellas. Atención, en este momento, antes de iniciar Vallenatos Bonitos bien combinaditos, voy a estar inscribiendo esos 12 minuticos que faltan para que termine la hora. Voy a estar inscribiendo a todos los oyentes que no lo han hecho por entradas, porque recordemos que el Olímpica de las Estrellas es totalmente gratis, pero con boletería en mano. Así que mucha atención, les voy a indicar cómo se pueden inscribir.
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0: Sencillito, sencillito, se las voy a poner sencillito, vea. A través del WhatsApp 321-51-8296-1 van a poner Partido de las Estrellas. El mensaje de texto, Partido de las Estrellas. Mensaje de texto, lo repito, mensaje de texto, Partido de las Estrellas. Allí le vamos a tomar los datos para los que nunca se han registrado con Olímpica. Le vamos a tomar los datos. Los que ya se han registrado en alguna otra ocasión, en otro concurso, en otro evento, automáticamente van a quedar inscritos. Pero sí necesitamos que todos los que andan conectados en ese momento nos escriban Partido de las Estrellas, Partido de las Estrellas, para que queden inscritos por boletería que estaremos entregando en cualquier momento aquí en Olímpica Estéreo para el Olímpica de las Estrellas, que van a ser más de 20 artistas, más de 20 artistas. Ojo, no es concierto. Para los que de pronto no tienen el concepto o no saben qué es el Olímpica, es donde invitamos a los artistas de música popular, vallenato, cumbia, entre otros géneros musicales, para que jueguen un partido. Y usted va a apoyar, obviamente, el equipo donde esté su artista o sus artistas favoritos, donde ellos se ponen la camiseta, hacen un picadito. Eso será en el Coliseo del Sur en la ciudad de Armenia. Así que es un partido de fútbol, no es concierto. Así que inscríbase ya a través del WhatsApp 321-51-8296-1. Ahí lo espero, pues, para registrarlos a esta hora en el Olímpica de las Estrellas.
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1: 7 de la noche en punto, ya vamos a iniciar vallenatos bonitos, bien con miraditos para que envíen su nota de voz a través de el WhatsApp. ¿Qué vallenato bonito se desean escuchar? Ahí los esperamos. 7 en punto, yo escucho Olímpica.
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